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0: buenos días y muy buenos días, público. Bienvenidos a Radiogram. ¿Cómo estamos?
1: Buenos días a todos. ¿Cómo están? Gracias de verdad por estar con nosotros hoy en esta mañana, ¿verdad? Buenos días a todos. Gracias a los que nos están viendo también a través del TikTok.
2: No nos están viendo a través del TikTok.
1: Ah, todavía no.
3: Yo por eso no lo dije, pero ya casi.
2: No, es que no lo quiero poner.
1: Hoy no.
2: Porque
1: hoy.
2: Ayer con simples 35,000 likes, creen que a mí me va a dar ganas de ponerlo.
3: A este proyecto me avisaste a mí que viniera.
2: Lo siento, Chavi. Sí. Yo te prometí a vos al menos 80,000 likes al día.
3: Mínimo.
2: Sí, o y ayer me salieron con 30,000 y yo me siento mal, pues.
3: Me doy lástima.
2: Sí, me escupo a mí mismo, pues.
3: Qué barbaridad. Sí. Vi para el baño yo. Qué
2: sí,
3: barbaridad.
2: Me escupo a mí mismo, pues.
1: Buenos días a ustedes, ¿cómo están?
3: No, con un clima espectacular en la Capirucha, oye, amaneció bien heladito, amaneció rico. Ayer, pues, parecía que se iba a caer el cielo, pero todo normal.
2: Ella, Chicken Little.
1: ¡Se va a caer el cielo!
2: Se va a caer el cielo, dice esto.
4: Digo. ¡El cielo se cae! Buenos días, tengan todos ustedes.
2: Nos dicen por acá en WhatsApp, buenas las tengan. No, nos dicen
4: no, no creo que vaya así.
1: Las mañanas.
5: ¡Buenos días,
3: Gandhi! ¡Eso!
5: ¿Cómo están? Les quiero pedir una canción.
2: Ajá.
5: Y sí, la voy a cantar un poquito.
3: Vaya, pues. Vaya.
5: Por cierto, estoy alegre, de buenas, con buena actitud. Y es que ayer me entregaron las calificaciones.
1: Bien.
5: Y yo sí sobreviví al día de la faja.
3: ¿De la faja?
5: La canción se llama Love de Maroon 5. Y empieza así: I was so hot, did not recognize the fire burning in her eyes. 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
2: Sí,
3: niño bilingüe de ahora.
4: Para que te des cuenta.
5: Never

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1: Oh, oh, oh. Tan, tan, al suave canto toda la canción.
2: Ya no la pongaste, ¿ves?
3: No, y ahora
1: ya la cantó.
3: ¿Y ahora para qué la voy a poner? Ya le echó toda la rola. Buenos días, pedacito de pastel. Buenos días, Milton Andino. Nos manda la taza de radio, ¿verdad? Mire.
2: O sea, ¿qué futuro tiene ese güiro que canta en inglés? Cállate, hay gente que ni en español, viejo.
3: Sí, hay gente que ni tararea.
4: Hola, buenos días a todos. Bueno, les mando un audio porque ya en este momento estoy en la universidad y me están haciendo leña, ¿verdad? Bueno, saludos a todos por si no estoy en TikTok. Me pueden complacer una canción. Party Up de DMX, porfis.
3: No, porque como usted está ahí en... ¿Para qué?
1: Sí, ¿cómo la va a escuchar?
5: Le va a decir al dentista, mire, escuche aquí la canción que
2: sáqueme
5: me van a
2: complacer la muela con
5: en ese momento.
3: Y es Party Up, va de ton, ton, ton, ton, ton. Qué buena rola.
2: Nah, pero le va a funcionar para que lo que le están haciendo con esa rola.
3: Está bueno para que el dentista
1: emocione. Para que le siga taladrando.
6: Buenos días. Aquí andamos, alegría, con buena energía, buena vibra para este día, hombre, mi gente. Un abrazo a la distancia, que Dios me los bendiga y me los cuide siempre. Saludos para todos, esa banda que escucha la emisora.
2: Eso. Esa frase de aquí andamos me recordó a mí a toda la gente que se va para Estados Unidos, primera semana aquí chambeando, andamos. Y ponen la canción de fondo. Aquí andamos, donde ve que se nos trajo la vida. Y empiezan a grabar la carretera, o sea, cosas que pueden hacer aquí en el país, pero no las hacen.
3: Nunca he tenido contacto que haga eso, fíjate.
2: Ay, tienes que visitar más TikTok. En TikTok pasa bastante sí. Eso.
3: Nada de like para usted. Dice, buenos días, el radiogramero. ¿Cómo amanecieron hoy? Es viernes y ya casi es el morazánico. Es que para qué le voy a poner like si me va a salir dando pinches 35,000 likes.
2: Hagan sus promesas primero, sí. Y hacemos like.
3: Con eso yo no hago nada con 35,000 likes. Eso para la gente normal, bo.
5: Primero cumplan con los likes y después vemos.
2: Hoy aparte, no, ¿usted nada. No le quiere ver o quiere ver la nueva pinta de Jobs? Hoy anda a la cero, papá.
3: Hoy anda Jobs la cero.
2: Por primera vez.
3: Y se están perdiendo que por primera Jobs viene vestido de acuerdo a su preferencia sexual también.
2: Sí, entonces, diga usted si quiere, ¿va? Con audio, diga usted si quiere que hagamos live o no.
3: Se están perdiendo cómo viene Jobs hoy.
2: Pero fíjate que la verdad no es a mí nada más.
3: La verdad, hermano, te aceptamos. No te voy a decir que me hace sentir orgulloso porque a mí no me dan orgullo. Sé que te. Pero.
2: Pero si querés.
3: Se te están tratando bien. No. Hoy pero quería contarles a ustedes. Ajá. Y es que fíjense que con la edad hay cosas que te empiezan a molestar, va. Depende de la edad que tenés. Sí, depende de la edad que tenés, las cosas te empiezan a molestar distinto. Porque cuando está guirro.
2: No solo es salud, va. No,
3: estamos hablando de todo. Antes de los 20. Vos podés oír música a todo volumen y estás feliz. Ajá. Y vos, y hasta abajo.
2: No te molestes, por más que le suba.
3: Y no te molestes, y el vecino pone y le pone vos también. Y
2: bateo.
3: Pero fíjate que ya después de los 30, vos querés escuchar música a 5 de volumen.
1: Bajito. O suavecito.
3: Y ahí va. Y podés estar escuchando, este año vengo acabando. Pero la querés oír bajito.
2: Sí, una de las cosas que también te molesta.
3: Espérese, suavecito.
1: Espérese.
2: Que vayan a parquear. Y uno queda por la ventana. ¡Ey! ¿Aquí no se puede parquear?
3: A los niños no les importa eso.
1: Cosas que te molestan ahora también. Esa vaina de que antes yo era el que jugaba con la pelota y le pegaba los portones. Ahora me le van a pegar al portón mío. Y ¡ey! ¿Y ustedes qué tienen en casa?
2: Te convertiste
3: en... ¿Y qué portería mi portón?
2: En el señor amargado que prometiste destruir, viejo.
1: En el que no te ibas a convertir.
2: Ajá. Ahora sos el señor amargado.
3: Pero es que es cierto. Fíjate que uno antes decía, este viejo amargado. Pero es que con la edad vos vas entendiendo distintas cosas.
2: Son más conscientes, creo yo.
3: Sí, vas viendo diferentes situaciones, pues. Porque vaya, por ejemplo, antes vos venías y salía un perro a saludarte al vecino. Lo primero que... Eso era el perrito. Pero ahora... no, por allá.
2: Amarras el perro,
3: pero es que él solo quiere igual, sí, pero yo no.
2: La vez pasada,
1: a mí me gustan los animales.
2: De pequeño, viejo, uno no le presta atención a los problemas del barrio, colonia, caserío donde usted viva. Ajá. Entonces ya adulto te molesta la basura que ponen ahí cerca. ¿Sabes qué hice la vez pasada?
3: ¿Qué hiciste?
2: Me puse como todo señor
3: a barrer.
2: No, espérate, eso fue la primera parte, ¿va? Primero barrí para que me vieran que estaba molesto yo.
1: Y después
3: barrió en cachipado, chavi, viendo al vecino.
1: Y después le fue a poner la basura a la persona en la casa.
5: Barrió entre, hablando entre líneas, esta gente, puchica, la viene a tirar a uno.
2: Y no, yo, qué barbaridad. Gritando.
3: Yo que trabajo todo el día, tengo tiempo de venir a barrer el frente de mi casa porque yo no soy chancho.
2: Dios, es que viera.
1: Yo no saco a mi perro a hacer la necesidad en la acera del otro.
2: Amarré toda la basura. Ya ven, así de bonito se ve. Primera parte. Esa fue la primera parte. A ver si la gente aprendía. A los días, no, eso solo duró el mismo día en la noche. Aquel relajo.
3: Va. ¿Otra vez?
2: Otra vez volví a medio asear. Pasó, porque se estaba tardando la basura en pasar. Ajá. Ahora ya dije yo, no, esto no. Pero así le hice. Escuchen, así le hice. Luego, viejo, fui a agarrar la computadora, la impresora, imprimí 10 páginas. Aquí no puede tirar basura. Ahí están, en serio.
1: Y las fue a pegar.
2: Y las pegué, viejo. Pero ¿saben qué?
1: Funcionó.
2: Funcionó. No, es que puse cámaras vigilando y no habían cámaras.
1: Chorrilla, lo estamos grabando.
2: No, bien. Funcionó, público.
3: Y acabas de darte color que era de mentira que había cámaras.
2: No, claro, eso es cierto, porque me imagino que la gente quedaba. Pero los primeros días sí tiraba basura la gente. Ajá. Pero era menos. Ajá. Ahora ya no.
3: Mira, oh.
2: Se acabó el problema.
1: Funcionó bien, Chavi.
2: Ahora la tiran en otro lado, pero.
5: Ya
1: no es problema mío.
5: Chavi le dio un tip. Ahorita, para sí. Que hagan.
3: Nos dice su moral de como allá, buenos días, ¿de dónde sacan tanta energía en viernes?
2: ¿Qué viernes?
1: Es viernes.
3: Es viernes. Es viernes. ¡Ay!
1: El si cuerpo lo sabe.
7: Like, pues, pongan pilas ahí.
2: Vaya. ¿Quieren buenos verlo o no quieren días. Verlo?
8: Bueno, buenos días, miren.
3: Bueno, mira.
2: Pues, papá, la tarde de 5 ya.
3: Nos dice Happy Seeds, listo el matcha. Mire qué bonito desayuno aquí. Buenos días a todos. Fíjate que con la edad te va molestando el aire acondicionado.
2: A cierto y te estorba nivel. Que esté demasiado alto.
3: O sea, demasiado
2: tiene que,
3: bajo.
2: Tiene que estar
3: en la temperatura que vos decís, pero si te lo apagan ahí. Pucha, qué calor aquí.
1: Antes escuchabas el televisor a todo volumen y ahora, pucha, bájale al tele, hombre.
3: Bájale al tele. Sordo.
2: Y sí. Te molesta que alguien quede buscando muchos canales. No, solo deja uno,
3: deja una sola cosa.
1: Deja una sola cosa, vas a ver.
2: Deja una sola cosa. Una de las cosas que a mí me molesta es que estoy viendo una película subtitulada, porque obviamente no soy gringo, y viene alguien a sacarme plática, viejo. Tengo que ponerle pausa.
5: Porque no entiende.
2: Contame, ¿verdad? Pues.
1: Háblame, decime.
2: O tal vez el DJ Lex puso una rola que yo llevaba años de no escucharla. Y viene alguien, me está sacando plática. Y yo, espérame, que quiero saber cómo se llama la rola. No, por favor, no haga eso. Cuando alguien está escuchando una canción, no saque plática. O viendo una película.
1: No lo interrumpa cuando está haciendo
5: entonces
1: su
5: actividad. Entonces es de los que anda con audífonos y le enoja que le hable con todos los audífonos puestos.
1: No, y te voltean y te hacen así, ¿ves?
3: Un saludo para nuestro querido amigo Heiner Jiménez, que está pendiente del programa y me dice, pucha, ¿y acaso sabía que usted es bilingüe? No, lo que pasa es que me aprendí la canción.
2: Saludos para Heiner, hombre.
3: Saludos para Heiner, un abrazo. Pero fíjense ustedes que con la edad vas disfrutando cosas también que no disfrutaba de joven. Por ejemplo, a mí me sucede algo bien extraño últimamente. Mira cómo disfruto el silencio.
2: Eso te iba a decir.
1: Estar tranquilo, así que nadie te esté molestando.
2: Cosa que antes molestaba. Incluso el hondureño se tira una frase bien maciza. Escucha qué silencio.
3: Y te quedas así. Escucha qué silencio. Pero es verdad, fíjate que antes yo venía. Vos sabés que uno normalmente agarra el teléfono solo porque tiene que contestar algo, cosas así, va. Pero fíjate que de repente yo estoy sentado y agarro el teléfono y veo imágenes. Y no estoy viendo las imágenes, solo estoy disfrutando el silencio.
2: Sí.
3: Y digo, viendo qué rico. Pasar. Qué rico.
1: Solo ahí estar. Antes, existiendo.
3: Antes a mí no me gustaba estar solo. Y fíjate que esta semana he ido 2 veces a comer solo.
2: Qué bien.
3: Y vieras qué bendición es sentido.
2: Y fijo, alguien te grabó de lejos y le puso un audio de TikTok. Qué desgraciado habré sido
1: la otra vida.
3: Y ya supieran yo que por dentro, qué bendición estar aquí solito. No tengo que dar explicación a nadie de qué estoy comiendo y por qué me estoy comiendo esto. Y yo te que le valga madre.
2: Y la cantidad que vos querés.
3: Vale, el otro día me sentí y me pedí una parrillada para mí solo, viejo.
2: Ay, ya sos codo, que no nos avisaste, viejo.
3: No,
2: vaya,
3: pues
2: sí. Una parrillada vos solo. Ya
1: aunque se hubieras traído lo que había quedado, pues, en bandejitas para los perros, ve, para mis compañeros.
2: Mira, algo que molesta ya cuando uno va para arriba y ya está señor o ya va para viejo es, no lleve niños al cine a una película que no es para
3: oiga,
2: niños.
3: Oiga, le manda a decir, Heiner, que qué saben ustedes de los 40. Yo sí ya voy máster en eso.
2: Me faltan 7 años todavía.
3: Fíjate que cuando ya por temas de salud, cuando ya vas entrado en edad también, ya disfrutas comidas que no puedes comer a cada rato. Sí, y guardá ese como es último cartucho, va. No, porque mañana. Espérate, no decís.
1: El fin de semana.
3: Imagínate, antes en diciembre, vos, ¿qué pensábamos cuando venía diciembre? Uy, y, que lo cuente, que la comida.
1: Y que comer aquí, que comer allá. Y
3: ahora vos venís y llega diciembre y decís, me voy a esperar el 20, voy a empezar a comer tamales. Sí. Pero me voy a comer uno al día. No. Porque tengo aquella vecina que hace tamales rico y fijo me ofrecieron, entonces voy a guardarme para comerme uno de los que me da la vecina.
5: Porque uno si no, tipo 25 van a hacer torrejas en la casa, entonces mejor o hay que dar una espera.
2: Cuando uno estaba cipote, todo el mes se hartaba.
3: Ajá.
2: No importaba la hora, uno se podía desvelar.
1: Y el día.
2: Ya uno de adulto, después de las 9, 8 de la noche, uno ya, no un poquito de mejor una tortita. Cuando antes unos 10 tortillas se volaban.
3: Buenos días, chicos, qué rico, amo el silencio, dice. Me complace con el sonido del silencio. Dice.
2: Ah, bueno.
3: Ahí le va.
2: Ya.
3: Diego, qué buena, salió.
1: Estuvo buena darla.
3: Nos dice por acá, Carlos.
7: Jóvenes, ayúdenme a aclarar una duda ahí, hombre. Ajá. Si a los niños les dicen bendiciones, ¿por qué la gente le dice a uno bendiciones para todos? ¿Qué tal si la gente no quiere tener hijos? O hay alguna gente todavía que le dicen muchas bendiciones. Entonces, ahí ustedes que son más intelectuales que yo, tal vez nos ayudan.
1: Interesante, fíjate.
5: Ahora vamos a tener que contestar a esa aseveración de cuando uno le digan bendición. ¿De qué bendiciones estamos hablando?
3: No, yo siempre le digo a la gente, no, a mí no me ofrezca de eso. Porque es que yo te voy a decir, ¿sabes qué pasa? La gente que te dice bendiciones es porque ellos ya están amarguchis, le están creando los de ellos y te quieren, tirar un poco de eso.
1: Quieren verte sufrir a vos también con eso.
2: Pero es que cuando ya tenés hijos, voy a entender por qué les dicen las bendis.
3: Sí, pero porque le andan deseando el mal a los demás.
2: ¿Vos tenés hijos?
3: No.
1: A ver, contanos, Chavi, ilustranos.
2: No les voy a decir. Pero
1: yo es aquello porque dicen que viene un pan debajo del brazo.
2: No, o si sí quieren que les diga por qué les dicen bendy. O que alguien del público que le explique, vaya. Y les voy a dar mi teoría.
3: Es que se les dice bendiciones, pues, ay, es una bendición tener porque no pueden decir que desgracia.
2: No es por protocolo.
3: No,
1: para sentirse bien.
5: ¿Por qué? Por el hecho de decir, ay, qué bendición.
3: No, religiosamente se conoce que una madre que ya dio a luz es una bendición del cielo para ella.
2: Pero no es por eso.
3: Entonces, ¿por qué?
2: En realidad es que la vida ya te cambia. Ya vienen más bendiciones. Antes vos decías, no quiero esa chamba, pero o sea, ay, ya tengo hijos, voy a agarrar ese trabajo. Y por ende vienen más responsabilidad.
1: En teoría, no son de bendición, gordo.
3: No, porque vos mismo acabas de decir, antes tenías la oportunidad de decir, no me interesa esa chamba porque...
1: Sí. Eso se llama principio de responsabilidad.
3: No me interesa porque sabes que no pagan tanto. Sí. Pero como ahora estás muerto de hambre.
2: Pero no.
1: Le vamos a llamar mejor, ahora tenés necesidad.
2: Sí, pero...
5: Necesidades.
3: En vez de bendiciones le vamos a decir motivación.
2: Sí, vaya también, pero de una cosa. Tiene honra, pues, tal vez vos agarraste una chamba que decís, ay, que poquito, pero con el tiempo te fueron ascendiendo, te convertiste en jefe o en algo.
5: Responsabilidad se llama.
2: Una responsabilidad
5: eso,
2: que no
5: eso
2: querías.
5: Se llama ser adulto.
2: Bendición. Un trabajo no es bendición, entonces.
3: No siempre.
2: Bendición. No, si lo que te lleva.
3: Si el trabajo fuera bendición, no te pagaran por hacerlo, viejo.
2: No, eso no, ya es ser jefe.
3: No. Si el trabajo fuera bendición, no te pagaran por hacerlo. Nadie dice, ay, y cómo quisiera un trabajo sin sueldo, porque lo que necesito es trabajar. No es cierto. Ocupas el sueldo,
2: no,
3: chévere.
2: También. Ay, no, si se pudiera. Bueno, no, pero de ahí viene.
9: Adiós.
3: Adiós.
1: Bye.
9: Pero no me entenderían de qué bendiciones les hablara, porque no son de bebés, son de adiós, como de bendecir a alguien.
3: Oh,
2: qué lento.
3: ¿Sabes qué sucede también? Pero tenemos otro.
9: Bueno, voy a explicar lo de la bendición.
3: No, a esa velocidad, no. Vamos a echar todo el programa. Sí, hombre, ya que nos termine de explicar.
9: Cuando uno ya tiene hijos, ya conoce el verdadero amor. En mi caso, yo conozco el verdadero amor a través de mis hijos. ¿Oíste, Alex? Así que tu mamá conoció el verdadero amor a través de ti y de tus hermanos.
3: No es cierto. Eso no es cierto. Mi mamá conoció el primer amor. ¿Cuándo? Con el que le puso las bendiciones. Deje de mentira, va.
1: Conmigo dice, aprendió a, pero a tener paciencia.
3: Bien que le decía, ay, mi amor, sos mi todo, haceme un hijo. Ahí sí van a cuál bicicleta viene aquí a ver.
2: Yo me río porque hay una que le dice, el motor de mi vida, ya todo, el motor todo tirado, el niño.
1: Todo chaveta. Sí.
3: Ay, que mi hijo el amor de mi vida, y ella viendo TikTok y el güero aguantando hambre. Ay,
5: pues, yo le dije una vez a mi mamá, yo sé que mi vida hubiera sido más fácil sin mí. Y me dijo, no digas eso, me dijo.
2: ¿Es otra de su vida?
1: Posiblemente sí.
3: Nos dice Roger Varela, buenos días, ¿me pueden poner buen de metal? No. Entonces la cuestión está así.
2: Qué buena.
3: Con la edad,
2: ajá,
3: cuando estás joven, el olor a mentol no te agrada.
5: Sí, porque te recuerda a uno.
3: Espérese. Ay, no, viejito. Voy a andar oliendo a viejito. A estas alturas, yo digo, nambe, no me importa andar oliendo así, contame, me cambio este dolor en la rodilla.
2: Bueno, incluso, no importa que no andes, no andes dolor. Vos querés andar ese olorcito cerca porque huele.
1: Simple
2: rico,
1: y sencillamente lo andas por si acaso, por cualquier cosa.
3: Y andas ahí tu producto.
10: Sí. Buenos días. Hablando religiosamente, es bendición, porque en la palabra de Dios dice, bendito sea el fruto de tu vientre. O sea, hablando de del hijo que nosotros tenemos en nuestro vientre en ese momento. Por eso son bendiciones. Pero nosotros lo hemos transversado, digámosle, y ahora les decimos las bendis, pero de ahí radica.
11: Exacto. Les dicen las bendis porque no le pueden decir que desgracia, me cagué en mi vida.
1: Pero tranquilos.
5: Aunque hay gente
1: pero tranquilos. O sea, está bien, pero
5: imagínate, pero hay que decirlo, hay gente que sí lo hace.
1: Espérese.
3: Dice, de joven no lo necesitas el mentol, dice, de viejo sí. Es bendición de tenerlo porque a muchos no les dan trabajo.
2: Imagínate,
3: dice,
2: que venga el niño, ¿eh? Tipo 7 u 8 años.
12: Papi, ¿por qué vendiste la Play cuando yo nací?
2: Lo quedas viendo con odio.
5: Dice Mabel, buenos días. ¿Cómo te explico? Molesta que se pongan a ver videos en el cel con un volumen criminal.
3: Buenos días, ¿cómo están, señores y señorita hermosa? Dice Carol Varela. Imagínense. Vaya.
1: Saludos, Carol.
3: Ustedes han visto una imagen que sale de una niña que le escribió con un desarmador en todo el lado del carro al papá, papi, te amo. Y todavía ponen, le escribí esto a mi papi y hasta lloró de la emoción.
5: ¿Cómo te va a llorar?
3: ¿Cómo no? Cállate.
5: Salgo corriendo.
3: Imagínate, salgo yo y veo mi cucarachita que me le escribieron. ¡Felicidades, papi!
12: Papi, te lavé la laptop.
1: Te lavé el teléfono.
3: Te lavé, papi.
12: Está un poco sucio.
5: Lo peor es que ahora vamos a eso. Ay, es que es un niño, no sabía. No, yo no sé. No,
3: yo no sé cómo le va a hacer porque eso no es mío. Ahora me resuelve el problema, ¿va?
2: No, pero qué feo que te arruinen algo que no sea tuyo, viejo.
3: Sí, hombre.
2: Porque si es tuyo, así.
3: No, estoy hablando que una bendición que no sea tuya te arruine algo.
2: Ah, no, es peor.
3: No, cállate.
2: Eduque a.
3: No, hay que
2: reiniciarlo. ¿Y sabes qué es peor? Que le ponen nombre bíblico. Educa a Pedro, por favor.
3: No, ¿cuál? ¿Cuál Pedro? Ya nadie se llama Pedro. ¡Qué gusto de verte! Supe que eras licenciado. No, ¿qué cuál Iker? Ahora le ponen. Mire, cuida a Wisin Maluma. Porque.
2: Cuida a Wisin Yamal.
1: Sí. Yandel Enrique, vení por acá.
3: Yandel Enrique.
5: Qué barbaridad.
3: Mire, hay que ver qué pasa con Caleb Osuna, porque está portándose mal en el kinder.
2: Próxima generación hasta Bukele le van a zampar.
1: No tarda.
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3: Y así comenzamos en esta mañana. Now we're gonna play music.
1: Yes. Everybody go.

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0: Continuamos con el programa, vamos con el mundo está loco y
1: sobado.
0: Hoy les voy a hacer una pregunta solo para que la piensen.
1: Ajá.
0: ¿Se quedarían ustedes en un hotel bonito? No vayan a creer que es un hotel de mala muerte, ¿no?
2: Peligroso.
3: Eso es donde yo.
0: Ajá. No sé, bueno, pero por un dólar.
3: Nos ha comentado muchas noticias, digo.
0: Un dólar. Cobran. Pero no me contesten ahorita, solo piénsenlo.
3: Estar en el hotel vale un dólar por noche.
0: Sí. Un dólar por noche.
1: ¿Cuál es el truco?
0: Bueno, pero mientras ustedes lo piensan,
3: no es habitación sola.
0: También nuestros oyentes. 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
4: Bueno, saludo a todas las personas nuevas que están escuchando Super 100 Radiogram.
3: ¿Y viejas no entonces?
4: No, pero es que ellos ya los saludamos. Sí, saludos para la Chori, por ahí me están mandando videitos ahí del parlante donde están escuchando Super 100 Radiogram. Saludos para los viejos y para los nuevos, pues.
3: No, para los viejos y los jóvenes.
1: Para los viejos y los jóvenes.
3: Sí.
4: ¿Qué dije yo?
3: Para los viejos, y los nuevos.
4: Ah, y los jóvenes y los nuevos también. Sí. Así se le dice, ¿va? Los signos zodiacal Virgos. Está bien. 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
3: Eso me interesa mucho.
1: Déjenme comentarles y decirles que este lunes 5 de octubre vamos a estar en la posta, en la salida al norte, en la posta del Durazno.
3: Ajá.
1: No adentro de la Bartolina, les aclaramos. O sea, no vamos a estar adentro de la posta.
3: Ocasiones, no. Tal vez otro día.
1: Quizás en alguna otra vaina, pero no ese día. Ese día vamos a estar a las afueras de la posta, enfrente para ser exactos, con una muy buena actividad para todos ustedes, para que puedan pasar, disfrutar, para que se vayan a tomar fotografías con nosotros, para que vayan y disfruten de unas bonitas vacaciones para todos los que van a salir, los que se dirigen ya a sus lugares de origen. Ajá. 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
3: también
1: Semana Santa.
3: También te cuento que va a estar con nosotros Pulmo Grip ahí.
1: Va a estar Pulmo Grip también.
3: Oye, pues, chévere.
1: Bienvenido, Pulmo Grip.
3: Ya saben que vamos a estar con todos los juguetes.
4: Saludos a Cristian hasta Estados Unidos. Buenos días, ya anda en la chambeada. Buenos días.
0: Ok, ustedes. Vamos a hablar de este hotel. No crean, como les estaba diciendo, que este es un hotel de esos feos. No es un hotel, no es un hotel 5 estrellas, porque tampoco, ¿verdad?
4: Pero
0: no
4: es un hotel piquis.
0: Pero es un hotel donde usted puede disfrutar su noche, su estadía, ¿verdad? Tiene bar, restaurante, piscina, o sea, es bonito.
4: Ahí todo bien.
0: Sí, bonito el hotel. Hay opciones de alojamiento, como si fuera una habitación doble, sencilla. O sea, hasta ahí dice usted, bueno, yo
1: sí. Es un hotel normal, pues.
0: Un dólar yo voy, ¿verdad?
4: O sea, no hay un dólar.
0: Un dólar cuesta la estadía por noche. Yo sí que no le das desayuno, pero bueno, ya.
4: La verdad yo diría, por un dólar voy, me alcanza. Es más vivo ahí.
2: A mí me da miedo que por esa tarifa no le den desayuno, pero se lo quieran cenar a uno.
1: No, bueno, no te has dado cuenta, pero vos sos el desayuno.
0: Yo le voy a
1: el
0: dar, desayuno, hay ¿no? una condición, sí, hay una condición, ajá. Pero se la voy a dar después. El hotel, para que ustedes piensen, o sea...
4: Tonto nos está diciendo.
2: ¡Atención!
0: Supongan y se imaginen el porqué, el precio del hotel.
2: Silvia Suazo, Yasuri y Amiled acaba de arremeter contra sus tres compañeros de programa y dice que somos pencos los tres.
1: No, que no pensamos, dice.
2: Que no lo estrenamos todavía los casi 40 años que nos cargamos.
4: No pensamos.
0: Es para que hagan ustedes sus conjeturas del porqué el qué? Hotel. Conjeturas.
1: Eso.
0: ¿De qué?
4: Es la, lo que le pega al cojo.
2: ¿Qué es eso?
1: No sé, yo creo que es para costurar. No, algo
4: le pega
1: para
4: el cojo, conjetura.
2: ¿Pero y qué le contesto entonces? ¿Ah? ¿Qué le digo?
4: No, que tiene razón.
2: ¡Tiene razón!
1: Dile que está bueno.
2: Sí.
0: Bueno, piensen.
1: Apoyamos la noción.
0: ¿Qué podría ser? Eso, aquí va. ¿Cuál podría ser la condición que este hotel pone para que usted vaya a dormir ahí por un dólar?
2: No, amigo, de que me claven, no me gusta.
0: El hotel está en Japón.
2: Es que es lo que me imagino que
0: el hotel.
4: A ver, ¿pero en la pared o qué?
2: No, mira, a ver, ¿qué? Con las citas actuales, con las citas actuales. Va, vámonos, ajá, con las citas actuales.
0: En el vos, mundo de ahorita.
2: En el mundo actual, vos, va, Chavi, vos no sos Chavi, sino que sos Chaviera. Ajá. Sos una muchacha de buen ver. Ajá. Y okay. Le aceptaste una salida a Jobs.
4: A David.
1: Hola, bebé.
4: A David.
2: A David, le aceptaste una salida a David.
1: Hola, bebé.
2: Vaya.
4: Ajá.
2: Pero.
4: ¿Por qué David, yo tengo que ser la mujer?
2: Porque es que yo estoy hablando.
4: Pues. Ah, también. No, no es porque tenés.
1: Es mi historia, no. Decirle. Es mi historia.
2: Es mi historia y vos, la mujer.
4: Vaya,
2: y
4: pues, dale. Vaya. Pues. No, solo quería saber, vaya, pero no, ya dijiste que es tu historia, está bien.
2: Está bien, bueno. Entonces, vos sos la mujer.
4: Ok.
2: No sos Chavi.
4: Sí, es una
2: galaxia.
4: Es una hipótesis, es una historia.
2: Sos galaxia, hoy sos galaxia.
4: Ok.
2: Galaxia le aceptó una salida a Jobs.
4: Galaxia Job, me llamo.
2: Sí, hombre.
1: Tiene bonito nombre.
2: Jobs va a pagar la comida.
4: Nombre teibolera.
2: Yo, pues sí. Y así como sos, seguro serías. Jobs va a pagar la comida. Jobs te va a ir a traer a tu casa.
4: Ajá.
2: Jobs va a pagar el hotel. ¿Qué te toca a vos?
4: Que lo quiero como amigo.
2: No, ¿qué te toca? Si va a pagar el hotel.
1: Que lo quiero como
2: si
1: amigo.
2: Si va a pagar el hotel.
1: Vieras cuánto yo te quiero
2: no
1: como amigo.
2: Es para ir al lobby.
4: No, le digo.
2: ¿Y cómo
4: que
2: te toca pagar a vos?
4: Que tengo que ir por las bendis, que otro día lo voy a pagar. Ya sé cómo le toca a la galaxia pagarme. Pues no te voy a contestar.
1: Pero tenés que pagar.
2: Por eso digo, pues es que ese hotel dice que vale un dólar. ¿Cómo te toca pagar? Ah, entonces la lógica.
4: Pero no, quiero saber.
1: O te ponen a hacer trabajo forzado ahí.
4: Lo que dice el ex es lo más común que puede pasar.
2: Sí.
0: El hotel está en una prefectura de Japón que se llama Fukuoka.
4: En Japón.
0: Y
2: bachata en Fukuoka.
0: Sí.
2: Bachata en Fukuoka.
0: Habla de esa prefectura,
2: acaso.
0: No. El hotel se llama Asakai Ryokan.
4: No, ¿Asaka qué?
0: Asahi Ryokan se llama.
2: La suya, pues acaso.
1: Pues no entendiste.
0: Y se ha hecho famoso porque ha publicado algunos videos en las redes sociales, ¿verdad? Del hotel. Que lo han llamado un canal One Dollar Hotel, o sea, un hotel de un dólar. Uh-huh. Donde se destacan las bondades del hotel, como le he dicho, no es que un hotel 5 estrellas, pero está bonito el hotel, está bien acomodado.
2: O sea, ningún hotel vale un dólar a nivel mundial, como no, les digo,
4: ni aquí, sepa,
1: ni aquí.
2: Y una vez me quedé en un lupanar que parecía que me iba a botar la puerta.
4: ¿Pero cuánto costaba?
2: 700 bolas.
4: Bueno, ahí está, pues.
2: Sí.
4: ¿Un dólar?
2: Sí, hombre.
4: ¿Y con todos los Mickeys?
2: Sí, hombre.
4: Hasta piscina, va.
2: No.
1: ¿Cuál es la trampa?
0: Muchas personas han preguntado que el por qué el precio. Si es que, ajá, que
4: en el chiverito valen eso.
0: usted tiene que dormir con alguien más.
4: He pasado.
0: Eso para justificar el costo.
1: Bueno, es el único ya.
0: ¿Verdad? 26 lempiras cuesta, está barato, dice Carlos.
2: 26.50 y algo, padre.
4: No dejarías tu casa y te vas a vivir ahí por un dólar.
2: No, porque es que yo siento que la factura es más grande después, ¿vale?
0: Vaya, tomando en cuenta todo lo que les he dicho hasta ahora, ustedes sí se irían a quedar al hotel.
2: Sí.
4: No, yo no. Hasta el momento
2: no.
4: Sí.
2: Sí,
0: no,
2: yo
0: hasta el momento porque no les he dicho nada.
4: Sí, pues, no he dicho nada.
2: Yo sospecho hasta de mi mamá, no voy a sospechar de un hotel que me dan a un dólar.
1: Buen punto.
0: Bueno, ahora le voy a decir cuál es la condición. Solo hay única.
2: Dar tu vida.
0: No, solo hay única.
1: Pactar con él.
0: Única condición. Ajá. Lo van a estar filmando 24 horas.
2: ¡No, hombre! ¡No, che!
0: Pero espérese.
2: No,
0: es que no espérese, solamente...
4: Ahí acepto.
0: No solamente es que lo van a filmar. Es que lo van a pasar... Lo van a estar pasando vía streaming en YouTube.
2: ¿En live? Sí. No, cállate, Chavi. Está bien. Pero es que te van a grabar hasta cuando vas a sacudirte las miserias.
0: No. Ahí no. El único lugar en la habitación donde no se ve es el baño.
2: Duermo en el baño.
0: Ahí es la ahí es privacidad total.
4: Duermo en el baño, hago todo en
0: ahora,
4: el baño.
0: Ahora, los clientes, los del hotel le han pedido a los clientes, porque ellos saben.
1: Es incómodo, o sea, dormir entrada, en un baño.
0: Usted sabe que si va a ese hotel y va a pagar un dólar por noche, lo van a estar ahí, mire, filmando, ¿verdad? Ahora le piden una cosa que por favor no hagan cosas indecentes porque...
2: Ah, no, hombre, y entonces...
4: ¿Me están grabando?
0: Porque si le van a bloquear el canal del...
2: No,
0: de,
2: si ya me pusieron cámara, van a ver el show completo, pues.
0: Ahora. Y que tampoco se cambien ni hagan cosas así, ¿verdad? De frente a las cámaras, el baño... En el baño usted puede hacer todo porque en el baño no hay cámaras.
1: Es como un reality show.
2: No, pero qué aburrido en todos los japoneses porque ¿qué quieren ver? Pies.
0: Dormido, no sé.
4: Parece mentira, pero hay gente que se pone a ver esos likes. Entonces me imagino que de ahí sacan las ganancias ellos. Exacto. De la gente que se suscribe.
2: Así
4: de
2: ver un tenedor durmiendo.
4: Man, hay gente que en vez de jugar se pone a ver gente jugando. Y tiene su consola.
0: Sí, es cierto.
1: Eso es cierto.
0: Ajá. Bueno, el propietario explicó que ha bajado bastante la demanda últimamente ahí en Japón de los hoteles. Y que no hallaba qué hacer. Y que de esos videos que la gente queda viendo a gente comer, por ejemplo, que les pagan un montón de dinero solo por estar comiendo enfrente de una cámara, les dijo, bueno, yo voy a poner aquí unas cámaras en las habitaciones y les voy a decir a los clientes que los voy a grabar.
2: Yo le voy a aclarar una cosa. Ajá. Las cámaras no las puso ese día. Las cámaras ya estaban.
0: Bueno, pues sí, ¿verdad? Es cierto.
2: Lo que empezó a hacer ese día fue a transmitir.
4: Fijo, llegó alguien. Tenés que borrar estos videos.
1: Sí. Man vio el show de Truman varias veces, yo creo.
2: No, yo la verdad no, porque pucha, fíjate que yo, por lo menos, yo cuando entro a una habitación de hotel, lo primero que hago es quitarme la ropa, chele. ¡Pah! Porque yo siento que uno de los mayores placeres, el de uno de adulto, es andar en pelota.
4: Sí. Y este man se quita la ropa y la muchacha que lo atiende. Disculpe, primero voy a ir.
2: Primero voy a salir de la habitación. Y yo, ahora ya se quedó.
1: Ahora vengo, che.
0: Dice Eddie. Pues, saludos, Eddie. Ahí está Eddie. Ahora. Ellos con nosotros. Nos dice, la gente está loca, por eso es que el champú trae instrucciones de uso.
4: Es que yo creo que una persona que ama su privacidad no lo acepta.
1: No
4: le gusta que lo estén viendo.
2: Ah, pero la gente que es exhibicionista, porque una cosa es que me digan, te vamos a pagar ahí por piso y hasta el...
4: No, pero ¿cuánto te vas a ahorrar?
1: ¿Cuánto cobras?
0: Fíjense que yo opino que sí, o sea, si usted solo va a dormir, porque va de paso, por ejemplo, va de viaje, y usted solo va una noche, ocupa solo descansar...
2: Y te imaginas que en las cámaras pues empieza a salir como la película de Actividad Paranormal. Pero la parodia.
4: Está divertido.
2: Ay, que te levantan ahí a medianoche y guácata.
0: Sí, hombre, no. Ahora, el hotel.
2: No, hombre.
4: Pero es que American Pie también, bo. No. Hay una parte donde la manga está dormida.
2: ¿Qué versión viste de American Pie?
4: Sí, hombre, no, hombre, es Scary Movie, la papá.
1: Ah, bueno.
0: Ya sabíamos, sí, es Scary Movie de parte de American Pie.
1: Sí.
2: No. ¿Qué?
4: No.
0: No, ay, pa.
4: Ve, usted está más loca
2: que
4: yo.
1: Bueno, ¿y ustedes dos qué onda?
2: ¿Qué onda con ustedes?
4: No, yo sí lo confundí, pero usted, yo no sé qué onda.
0: Usted me confundió a mí.
2: Los voy a llevar más seguido al cine.
4: Yo siento...
2: Dice por acá, en ese hotel de un dólar paso. Ey, pero si me van a grabar, que se aguanten entonces.
4: Yo siento que hay algo más detrás, porque es que muy barato.
2: Detrás pues está el man viendo las cámaras, yo tenerlo por seguro.
1: Detrás te está viendo un montón de gente en una plataforma.
2: Nos dice por acá, buenos días Silvia, Alex, Chávez y Ops, conjetura con la boca dura. Dice, bueno,
4: está bien.
2: Nos
4: bueno,
2: dice
4: está,
2: acá pues del 7187...
5: Hey, buenos días. Aquí les saluda su gran amigo, el único, el original, y si hay otra, es copia barata.
2: Ah, no, ya muy nacos. ¿Vos querés seguir oyendo ese audio?
4: ¿Sabes quién? ¿Vos no sabés quién te acaba de mandar un audio?
2: ¿Quién será? ¿El Sambo?
4: Sale en DC.
2: Vamos a volver a ver.
5: Buenos días. Aquí le saluda su gran amigo, el único, el original, y si hay otra, es copia barata.
4: Gata, donde pisa la leona.
5: Saludos para el gran Xavi, el Palomito Guzmán.
2: Fíjate que no me dejaste oír quién es.
5: Gran amigo, el Guasón, único, el original, y si hay otra, es copia barata. El Guasón, bebé. Saludos para el gran Xavi, el Palomito Guzmán, que ahí andamos siempre activos ahí. Nosotros con Xavi.
1: Saludos para el Guasón.
5: Ya no, pues. Con Xavi hicimos un legado que dice hasta la donde la muerte no se
4: yo pare, te conozco, pues. Está hablando casaca.
5: No, saludos ahí a todos los de la cabina,
1: Ya te llevo.
5: Saludos a todos y bendiciones.
2: O sea,
1: ese Guasón ya lo llevó al registro.
2: Este man me está diciendo que es el original. O sea, Heath Ledger, Jack Nicholson y todo.
4: Todo eso, nada, este man es el original. Le dicen al Guasón,
2: ¿vos? Él es el original, entonces.
4: Se ríe bien divertido.
2: Ya.
1: Se ríe bien divertido.
4: Sí. Pues sí, te puedes reír aburrido, man.
1: Ok.
4: Puedes reír.
2: Continuemos con
0: okay. Les contaba que dice Xavi que es que puede haber otra cosa. Lo que pasa, Xavi, es que literalmente hay millones de personas viendo la transmisión.
4: Yo siento que aparte duerme. De eso hay algo más.
0: Tú imagínese, para los japoneses en específico, no es tan grato eso, porque ellos, su privacidad, o sea, no le gusta eso.
2: De que son japoneses pícaros que quieren ver extranjeros en pelota.
4: ¿Qué tal que roben su identidad? Que quieran robar
0: los
4: su
0: extranjeros
4: identidad.
0: Normalmente sí están abiertos a este tipo de...
2: Ya
0: sí.
2: Me imagino el japonés al otro lado con su rollo de sushi. ¡Qué rico!
4: Trabaja.
2: ¡Qué rico, Milal!
0: Si usted no quiere, porque el hotel tiene esa tarifa para las personas que quieran pagarla. Está bien. ¿Verdad? Si no quiere pagar esa, o sea, si no quiere que lo graben y que salga en vivo en la plataforma del signo rojo, usted tiene que pagar $30 por noche.
2: Saludos a mis amigos japoneses, va, que tengo mucho respeto.
1: Saludos
4: a Kamikaza.
1: Saludos para Cristian Velázquez.
0: $30 por noche cuesta, si usted no quiere pagar.
1: Que después de que escuchó ese audio, le falta $100.
2: Ya existía eso, ese programa se llamaba Big Brother. Sí, pero Big Brother, ahí sí salían parchando y
4: no,
2: todo.
4: Pero así era una persona sí, que duraba un reality, toda una temporada.
2: ¿Qué pasó?
1: Ya Dios no escuchaba la expresión de parchar.
2: Ah, pero es que no puedo decirla. Planchando, pues, desarrugando la claro, truza.
4: Coche plancheo. Sí.
2: Ahí no sale mascando el burro.
4: Sí. Es que la diferencia de esto, de Big Brother, lo que entiendo yo es que aquí cualquier persona puede llegar, pues. No necesariamente un famoso.
0: Sí, que acuérdense que eso es que no es que es un programa, pues. Es una persona que llega ahí, duerme y va después.
1: Sí, no, no es un reality,
4: ahora,
1: pues.
4: Tienen millones de visualizaciones, sí. Imagino yo.
2: Imagínate.
0: Miles y miles de
4: visualizaciones. Enfermo.
2: Sí. Imagínate.
4: Con esa mirada queda.
2: Imagínate qué feo. Con la cara del man de la momia.
1: De la MSA que está
2: en MSA. Como el niño del Oxxo. Imagínate, es un montón de gente enferma que está en el teléfono viendo otra gente a través de cámara, va.

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1: Vamos a continuar con Radiogram. Solo les quiero contar algo antesito de entrar
2: Cuéntenos.
1: Momento Random y el Videoclub. 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
2: Bueno, y déjenme decirles que el lunes, si ustedes ya se dirigen para sus vacaciones, van para la zona norte, quieren pasarla bien, van para Comayagua, los que son de origen de Siguatepeque, déjenme decirles que vamos a estar ese día enfrente de la posta del Durazno. Ya no les voy a decir que en la posta del Durazno porque siento que uno va a estar adentro y no.
4: Sí.
2: No. Todavía no llego a ese caso, todavía no llegamos a ese caso. A menos que hagamos algún tipo de disturbio en lo que estamos ahí con
4: y
2: todo
4: ahí
2: el mundo.
4: Ahí
2: nos pasen para adentro. Pero no. De lo contrario, no. Así que les recordamos que vamos a estar con nuestros amigos de Farma Fácil, Banco Azteca y Pulmogrip.
4: Así es, vamos a estar el próximo lunes a partir de las 10 de la mañana. Estamos en vivo desde allá, vamos a compartir con Silvia acá en cabina y nosotros tristes vamos a estar allá.
3: Pero bien felices allá.
4: Sí, o sea, yo nosotros tristes, nosotros tres.
3: Sí. Y regalando premios.
4: Vamos a estar
2: poniéndoles stickers.
3: Cosas. Y donde hay premios, hay felicidad, hay alegría.
1: Y eso qué para todas las personas que vayan ya para su semana morazánica, ¿verdad?
4: Sí, para que vaya macizo en la semana morazánica.
1: Regalados.
4: Se ve preparado con para todo que lo que relajado. Tenemos. 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
2: Por aquí me dice Fernando Maradiaga, Job, serás el preso número 9.
3: Vaya, hasta contado no estén.
2: Yo buscándome por redondo eso.
4: Llegó el momento del videoclub.
1: Ajá, Dios guarde.
4: En este momento, ustedes saben que en el momento random todos los días pasa algo diferente. Y hoy vamos a hablar de cine.
2: Hoy les vamos a hablar de una película que es la adaptación de una novela del señor Stephen King. La película, igual que el libro.
4: Stephen Reyes.
2: Ajá. Más, para en el buen español.
3: De, la de
2: fíjate
3: de Avellane,
2: que nunca me había puesto a analizar eso, fíjate.
4: Pues sí.
2: Sí, es cierto.
3: De la pasión de Avellane.
2: Es apellido Reyes. Bueno, pero no es el caso.
1: De Gavilanes al otro. No, hombre.
4: Mírame, yo soy.
2: ¿Quién es ese hombre?
3: Todas las canciones que salieron en Pasión de Gavilanes son de macho, pecho, peludo.
4: ¿Por qué, vos? ¿Ah?
3: ¿Por qué? No, viejo, esas canciones. Si usted no se las sabe, no sé, tiene problemas en su vida.
4: ¿Cuál decís? Pasión de Guachimane.
3: Pasión de Gavilanes, esa de ¿quién es ese hombre? Y había otra, mira, no es la misma, va.
2: Es la misma.
3: Pero es que hay otra, es que usaron
1: es
3: como
1: que
3: cinco canciones.
1: Es la que cantaba Rosario también.
3: Uf. Para un cuadro.
2: Yo.
3: Cantaba la vieja.
2: Sí, o sea.
5: Yo soy la otra.
2: Pero el caso es que la manera en la que el hizo Chavi fue como.
3: Juan. Reyes.
1: Igual,
3: no, a mí me gustaba Franco.
2: Ay, hombre.
1: El Zarco.
3: Pero es que ya está bien porque es hombre. Sí, me gustaba Sarita. ¿Cuál de las? No, no la miraste vos.
1: A todo el mundo le gustaba Dora.

0: que sos toda una señora novelera.
1: Sarita, ¿qué dice? Honduras.
2: ¿Quién es ese hombre? No,
1: que me mira y me desnuda. Una fiera inquieta que me da mil vueltas, me hace temblar, Dios pero mío. Me hace sentir mujer.
3: Y nadie te lo quita,
0: Y esa es la siguiente parte más fuerte, güey. Pero dale.
4: Bueno, continuando con el
3: después momento del random, momento random, sí, ahora sí continuamos pausa con la película.
0: Sí. La, espérame, casualidad, he andado esta semana
4: pausa con, musical
0: con ganas de ver esa novela.
4: Ya vio la vida. Segunda
3: todavía
4: parte.
3: Está en una plataforma.
0: No es lo mismo,
4: pero ya la vio, ¿va?
0: Sí, pero no me llamó tanto la atención.
4: ¿Qué pasó? Bueno, ajá, ¿qué película?
3: La película se llama Misery, igual que la adaptación del libro y la novela. Y fue hecha por el director Rob Reiner y se estrenó un 30 de noviembre de 1990 en Estados Unidos.
0: Opa, ya había, bo.
3: La película entra dentro del género cinematográfico, de cine de terror, suspenso, una película con bastante misterio. Y la adaptación que esta película tiene es sobre una fan que se dedicaba a decir que era la número uno de
4: del escritor.
3: Ajá. Que el escritor, en esta ocasión, es
4: ¿qué será? Era Paul Sheldon.
3: Ya hace ratito lo había mencionado.
4: El actor era James Caan.
3: Que James Caan, verdad, ya pasó para el otro lado, ya
0: se nos adelantó.
3: Ya fichó. Pero delantero. En esta ocasión, en esta gran película que ustedes van a poder ver, o que si les gusta el cine como de terror psicótico, ¿no? De una persona que está obsesionada con un escritor que él tenía un bloqueo en ese momento literario y buscó un lugar a las afueras de Estados Unidos para poder encontrarse, reencontrarse y poder escribir el final de la novela. En el final de la novela se desvive Misery.
5: ¿Quién es ese hombre que me mira y me desnuda?
0: Pensé que iba a continuar,
4: ¿eh? Iba a cantar Chavi otra vez. Dios mío, qué barbaridad.
3: Yo quiero que sepas que eso es una cosa, pero bárbara.
0: ¿No te gustó la novela, vos?
3: Ah, es que no la...
0: Mírala,
3: no la...
0: y mírala y te va a gustar.
4: No, hombre, yo sufriendo con esa canción.
6: Es que ¿sabes qué pasa? El translate es miseria, literalmente, ¿verdad?
3: Sí.
6: Pero miseria es la que vivimos a diario aquí, vos. Mira qué hambre la que ando.
4: Es que Jobs no les ha dicho una parte importante de la película. Ajá. Miseria es la protagonista del libro de...
6: Exactamente.
3: De Paul Sheldon.
4: Paul Sheldon. Ajá. Esto que no le dije, miseria,
3: es que me distraje yo cuando...
6: Sheldon es el que se siente en el sillón con los otros, va.
4: No, esa es otra serie.
3: Sí, esa es otra serie. Pero esta película fue adaptada y fue ganadora de premios Oscar a la mejor actriz, premio Globo de Oro a la mejor actriz, drama, premio Bram Stoker a la mejor novela de Stephen King.
0: ¿Y quién hizo la actriz?
6: Steven Reyes.
4: Katie Bates hizo el papel de...
0: Tal vez viéndola.
6: Catherine Mordidas.
0: Ah, sí, esa señora está... Ya sé qué película.
3: Dame, Chavio.
4: Tres horas después.
0: Es que tenés que enseñar la imagen. Ya me acordé de esa película.
6: Ya sé qué película.
0: Yo toda No, yo solo te escuchaba hablar.
4: Sí, vaya.
3: Bueno, la película dicta, ¿no? De que esta persona se encontró en el accidente. Pasó, es una ex enfermera.
4: No le contaste que hubo un accidente.
3: Sí, ya les conté lo del accidente. No. Sí, bueno, es que no les quiero no les voy a spoilear tampoco.
6: Sí, pues. Porque es estreno la película.
4: De 1990 salió.
3: Hay gente que no la ha visto.
0: Yo no la he visto.
4: Ya es tiempo. O sea, sí, ya no puedes decir que
6: ya, bueno, ya puedes spoilearlo.
3: Paul Sheldon tiene un accidente en el que queda debajo de la nieve y en este momento va pasando la ex enfermera. Y automáticamente lo que hace es que lo rescata, pero se lo lleva y literal, lo secuestra.
6: Guácala, qué rico.
3: En lo que está en el proceso de recuperación, como vive en una zona bastante alejada y la nieve los tenía incomunicados.
6: Sepa usted que la película no se grabó en Tegucigalpa, ¿va?
3: No.
6: Desde
3: no,
6: que hay
4: no
6: nieve.
4: Creo.
0: Sí. Quiero que lo entienda.
4: No,
0: allá en, ¿dónde es que aquí es el lugar más helado? De Honduras.
6: No, allá ni da frío. La esperanza equivocada, ni da frío, ya.
0: Será.
6: Da cólera, más bien, pues.
3: Uno bueno. Va allá. En ese momento se lleva a cabo un secuestro y la persona que está cuidando en esta ocasión de Paul Sheldon para que se recupere, para que pueda terminar su libro y todo eso, le dice que ella es fan número uno y que tiene todas las novelas y todos sus libros.
6: Soy fan.
3: Y se llamaba Annie.
6: Annie. ¿De qué dijeron se llamaba Annie?
4: No, Annie.
6: Es que estos no saben hablar con pausa. Espérense.
3: Espérense.
4: Se llamaba coma Annie.
6: Coma Annie se llamaba. Annie.
0: Era primero coma entonces, y después Annie.
6: Coma Annie.
3: Entonces, como Annie, para que este personaje no se fuera, que era en esta ocasión el Paul Sheldon, le quebró las piernas.
6: No ve.
3: Le quiebra las piernas para mantenerlo siempre ahí
0: quieto,
3: secuestrado.
6: De ahí nace entonces y el famoso quiebrapata.
3: De ahí mismo, la idea de ella es que escriba un final alterno al que verdaderamente el escritor le tendría que dar a Misery. Porque Misery en la novela, pues, se desvive.
6: Ajá.
3: Y ella decía de que no podía ser posible de que Misery se desviviera, de que eso no era posible. Y entró en esa etapa de negación con el escritor.
4: Lo que pasa es que ya había, o sea, era una serie de libros, digamos. Entonces, él ya estaba cansado de la protagonista.
3: O sea, ya le quería dar fin.
4: Ya no iba a qué hacer, pues, ¿qué hago con esta? Ay, no, ya sé, la voy a desvivir en el final del libro porque ya.
3: Y ya entonces, no, ya se acabó, entonces, la novela.
6: No es como Rápido y Furioso que van 10 y Toretto sigue manejando.
4: Sí,
6: ahora sale manejando una van.
0: Toretto va a aparecer peludo cualquier rato ahí.
4: Sí. Entonces, Annie, que es la fan, o que ella se cataloga como la fan número uno.
0: Pero qué fan más fea.
4: Le dice a él, a mí ese final no me gusta, me revive a Misery ya, porque no nos va a
6: ponete vivo porque sí. No va a ser otro el que va a tener ese final.
3: Sí. Y en ese caso, verdaderamente, casi se lo lleva, de verdad.
6: Qué horrible voz. Bueno, usted puede encontrar la película Misery en alguna plataforma o en esas páginas ilegales que sabemos que usted usa.
4: Vamos,
6: porque
4: vamos
6: sabemos que las usa.
4: Páginas amigas.
6: No, está, ya sabemos que la gente aquí le llega la piratería. Sí.
4: Está.
3: Les recuerdo, es estreno, va.
0: Páginas sí. Entre paréntesis
4: en
0: baratas.
4: Prime.
6: Sí. Está en la plataforma Prime.
4: Ahí está.
6: Ahí está Misery. Entonces, ya sabe, la recomendación de esta mañana. Hablamos en el videoclub de Misery de Steven Reyes, la adaptación del libro de Steven Reyes.
3: Steven Reyes.
6: Sí.

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1: Y atención, amigos, porque hoy, pues hablando en extra micrófono o a micrófono apagado, estamos hablando de Jobs, que está mal, va. Sigue mal todavía.
2: Está mal, no me dolería.
1: Está malo.
3: Pocha. Mal amarrado, pero ahí
4: tiene
3: voy.
4: Tiene forma de está mal, pero bueno.
1: Hemos tratado de adivinar por qué anda mal del estómago.
4: Ajá. Y no, bueno, no queríamos decirlo al aire, pero bueno.
3: Tranquilo, gracias, Xavi.
1: No, de nada, viejo, y posiblemente.
4: Si la gente no me había dado cuenta.
1: Si usted no quiere andar como anda Jobs, que anda bien flojo del estómago, este brother va a adelgazar hoy sus 10 o 15 libras. Solo hoy. No digamos si siga. Ahora atención, porque vamos a dar beneficios de lavarse las manos. Ajá. Posiblemente este muchacho no lo hizo. No se lavó las manos.
2: Y sepa lo que en la pandemia usted le enseñaron cómo lavarse las manos. Sí, imagínense.
3: Hasta el codo.
2: Imagínense que hasta eso le tuvieron que enseñar cómo lavarse las manos, porque la gente creía que era echarse jabón. Hacerle así, frotarse, ya.
3: Y vámonos.
1: Bueno, son 20 segundos. Sí. Para que sepa, son 20
2: y
1: segundos.
2: Y no solamente, o sea, tiene su, no. Bueno, ya lo enseñaron en la pandemia.
1: No, pero hay, no, pero hay gente no. Que no.
3: Ya
1: no,
3: lo olvidó.
1: No sabe. Vamos con el primer beneficio de lavarse las manos. Previene enfermedades diarreicas. Reduce de forma drástica, escuche, drástica, la presencia de bacterias, parásitos intestinales que causan infecciones estomacales muy, pero muy graves. Ese es el primero. El segundo, aunque usted no me crea, ¿va? Disminuye infecciones respiratorias.
4: Ajá.
1: También, no solo es para...
4: No, es que las manos son un portal para llevarle cualquier cantidad de suciedad al hocico.
1: Sí, hay gente hasta te hace así, mira, pero con otro dedo.
4: Sí.
1: Sí. Disminuye infecciones respiratorias. Evita que virus comunes como el resfriado, la gripe, neumonía, se transmitan al tocar la nariz, la boca o los ojos.
4: Ajá.
1: Que se acuerdan que la vez pasada hablamos que también que si usted se toca los ojos le puede dar conjuntivitis y otras enfermedades. Ajá, ¿va?
3: Sí.
1: Vamos con el siguiente. Evita la intoxicación alimentaria.
4: Que probablemente eso es lo que tiene nuestro también querido impide, compañero.
1: Sí, puede ser. Impide que los microbios de las manos pasen a los ingredientes. Y este, lo peor que te come así.
4: O sea que, no, pero a ver, hay dos factores. Una puede ser la manera de ingerir la comida de Jobs. Y otra puede ser la manera en que le cocinaron la comida de Jobs.
2: Contaminación, sí. Cruzada.
4: Ajá.
1: Y que no se lavó las manos, posiblemente también. Porque este...
4: yo, hermano, vos escuchás que yo te estoy queriendo dar sí, el sí, beneficio
3: sí,
4: de la
3: sí,
4: duda.
3: Sí, yo sé. Gracias.
4: Porque estos dos.
3: No.
1: Ahí anduvo.
2: No, que pasa es que usted no lo ha visto.
1: Vos no has visto.
4: Pero es que yo no necesito verlo para acusarlo al aire, ustedes.
2: No, nosotros lo acusamos porque así lo hemos visto.
4: Yo lo deduzco, pero no lo ando exhibiendo, pues.
1: Ahí anduvo con el rótulo aquel de la chatarra.
4: Ajá.
1: Todo tocamos ese rótulo. Ajá. Y después se va a comer.
2: Quiero un entonces, pasón así, ¿ves?
1: Entonces, mano, eso es súper importante. Ahora el siguiente. Corta la cadena de contagio laboral. O sea, aquí va. Y escolar. Disminuye. ¿Qué pasó?
3: No, o sea. Yo voy a terminar el programa, ¿ok?
1: No, y lávate la pipa que...
3: Después me voy a retirar, ¿me entiendes? Para ir a descansar y después pero, ver qué
1: no,
3: es lo que usa.
1: Todavía no quiero vine.
3: Tranquilo. O sea, no se pasa así eso.
1: No, sí, que sí, todo eso es importante, muchacho.
4: Hay que limpiar el micrófono después. ¿Sí?
1: También, cambiarle la esponja.
4: No, yo le cambié el que uso yo porque yo compré esponja por eso.
1: Bueno, no, y es que es importante lavarse las manos, corta la cadena de contagio laboral y escolar también para los niños, disminuye pues estas enfermedades en oficinas y escuelas al frenar la propagación masiva de gérmenes en superficies compartidas.
4: Uh-huh.
1: Y además, otra muy importante y con esto vamos a terminar, previene infecciones en la piel, elimina hongos y bacterias que pueden penetrar la piel a través de pequeños rasguños o cortaduras.
4: Lávese bien las manos. Esto no es algo que nació con el COVID. Uh-huh. El tema de lavarse las manos
3: es algo normal.
4: No es una cultura que es nueva. Esto es de siempre, hombre. Usted pone las manos en todos los lados donde.
1: Imagínese. ¿Cuántas se da?
4: Solo le voy a dar un ejemplo. ¿Sabe usted cuántas personas tocan la puerta del baño que usted también tocó? ¿Sabe usted cuántas personas tocan la manecilla del taxi que usted también tocó?
1: El teléfono.
4: No, pero el teléfono lo anda boquindado todo.
5: Pero el teléfono.
2: Pero él sabe que el teléfono es lo peor.
5: Lo mayor.
2: Él, porque sí. Usted nunca limpia su
4: celular. Tal vez el de ustedes, porque el mío sí.
5: Todos.
3: El mío tiene antivirus.
2: Es peor que la taza del baño no, del servicio.
5: A ese se le llama.
4: El mío tiene una aplicación
3: que limpia el solo.
4: No, limpia el solo.
2: Si usted lo limpia, está bien. Pues hay gente que sí tiene la costumbre de limpiar el teléfono con esas toallitas que tienen alcohol y esas cosas. Ajá, sí. Pero la mayoría de gente no lo hace.
5: Esa es contaminación cruzada, ¿no? Y mira, el dinero.
4: Uy, sí, me cállate. Como ya sabemos que ellos andan malito de su estómago, que hay un oyente diciéndole que ojalá que no te dé tos.
5: Hoy nos inspiramos en vos, todos los temas.
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0: Continuamos con Radio Gran, vamos con el parloteando de hoy.
1: Les traemos un tema del parloteando
0: que lo vamos a exhibir un poco.
2: No, porque es que fíjense que esas son cosas comunes y no importa tu edad, no importa tu género, no importa si te identificas como mueble o algo, no importa.
3: Es para todos.
2: Ajá, para todos, ajá. Así como los consejos que damos nosotros, para todos, parejito. Hoy vamos a hablar de
4: cosas que te ponen nervioso.
5: Como ya todo el mundo se dio cuenta, gracias a mi compañero Xavi, pues, cosa que me pone nervioso, toser, ¿qué? Estornudar.
3: O que te diga, mira, anda, haceme una carrerita.
5: No voy a correr.
0: Que hay una, ya, ahora ya no, pero antes me ponía nerviosa cuando yo le iba a pedir permiso a mi mamá para hacer algo.
3: Ya no, porque ya es una señora, pues.
0: Sí, pues sí, ya no le pido permiso, pues, pero eso sí me ponía nervioso, lo pensaba y decía, Dios mío, ¿cómo le voy a decir? A mí, y me dice que no.
3: A mí de las cosas que me pone nervioso es andar buscando, no sentirme el teléfono, pues, y tal vez no estoy en la casa, andar tal vez en algún concierto.
0: Yo, un susto.
3: No, es el corazón.
2: Cosas que te ponen nervioso, guacha. Que alguien que te puede regañar o algo te mande un mensaje y te diga, necesito hablar.
0: Ajá, sí. Sí, cierto.
3: Mira,
0: sí.
3: Cuando la cipota está aquí en el pechito. Aquí. Y te dice.
2: ¿Y qué somos?
3: Oh, esa es una. Y la otra pregunta es, mira, te voy a preguntar algo, solo contéstame con la verdad.
2: Ay, juela, güey.
5: ¿Por qué tenía que arruinar el momento?
0: ¿Qué hice, Dios?
3: Pero es que la mujer busca esos momentos de paz.
2: Sí, justo ahí. Cosas que te ponen nervioso. Entrar a un lugar, a un bar, que empiece a sonar esto.
6: Marica yo, marica jaja, marica
3: que. Cuando te dijeron que no era.
2: Que no era.
3: Yo una vez fui, pero fui engañado.
2: Ay.
3: Sí, les puedo contar mi
2: historia. No, espérate. ¿Qué Xavi. Fuiste?
3: No, fui a una fiesta.
2: Ah, fuiste a un lugar, no es que vos fuiste.
3: No, fui a una fiesta.
0: Es que una vez fui. Ajá,
3: no, sí, pero fui a una. Es que él dijo de un lugar, que vas a un lugar y ponen la música. Entonces yo una vez fui engañado. Era una fiesta.
2: Te engañó ese hombre.
3: No, es que era una fiesta. Es que antes los colegios armaban fiestas en discotecas. Entonces me dice, mira, vamos a armar una fiesta en este lugar. Y yo le digo, oíme, pero esa es de zurdo. Esa disco es de zurdo, le digo. Es de arcoíris.
5: No, después man. De verlo cantar la canción del
3: intro, no, pero esa de
5: Pasión de Gavilanes.
3: Ese es de macho.
2: La verdad que no es que te engañaron, Chavi. No. Lo que pasa es que vos das indicio.
3: No, viejo.
5: Vos tiras vieras, corriente.
3: No,
2: vos tiras tu corrientazo.
3: Qué heavy las cosas.
5: Traes
3: que papeles, se ven ahí.
5: Hermano.
3: Le puedo asegurar. Mira, en estas discos se ven cosas que en una discoteca normal no se ven, pues. En un ejemplo, se pide, en un tele como esta que tenemos detrás nosotros, Lex, se dice, ejemplo, Carlos, cásate conmigo, pero uno espera que sea una mujer la que viene y es Juan el que viene ahí.
2: No, pero es que cada quien puede hacer de un chiquito un tambor si quiere.
3: Pero son como cuatro veces. No,
2: pero es que cada quien puede hacer lo que quiera, viejo.
5: Xavi, vos quieres salir, Xavi.
2: Sí, el problema es que ¿dónde te vas a meter vos?
3: No, no te digo que yo les dije, ey, pero esta fiesta.
2: ¿Qué le digo? ¿Qué le dijo? ¿Qué me dice? ¿Qué le dijo?
3: Esta fiesta, esta disco es zurda.
2: ¿Pero te quedaste o no te quedaste?
3: Ya no tenía de otra, pues. Salí traumado. No,
2: dice por acá, si las mujeres fueran fieles no tendríamos con quién engañarlas.
5: ¿Cómo?
3: Espérate. No sé si nos está ayudando.
5: No, espérate, siento que me perdí.
0: Yo creo que ahí ese es para ambos.
3: Nos está atacando.
0: O sea, ataca y salva a ambos.
5: Pero nos vas a defender, no nos defendamos.
2: Sí, no.
5: Sí, así déjenlo mejor.
2: No lo queremos de abogado.
0: ¿Sabe qué cosa también da da nervios? Cuando alguien nos saluda, hola, ¿te acuerdas de mí? Y uno, Dios mío, y uno ni se acuerda.
5: Eso cosa que te bastante. Pone nervioso.
2: Quiero recordarles.
5: Ir en la calle solo y escuchar una motocicleta atrás.
2: Cállate.
0: Tan nervios.
2: Quiero recordarles que en un rato tenemos una visita muy importante en Mordisco. Sí. Y vamos a venir Xavi y yo también porque hemos pasado.
0: ¡Perro! No, pero estamos invitados.
2: Yo nomás les digo que estoy aguantándome el hambre, pues.
3: ¿Saben que algo que da nervios, pero nervios feos? Uh-huh. cuando te cae una notificación a tu correo de que se hizo una compra y uno sabe qué onda.
2: No, hombre, una notificación de la aplicación del banco.
0: También.
2: Esa da más miedo, mira.
5: No, cosa pero hay una, que hay... te da nervios, estar en la esquinita de tu casa ya. Pasa un carro alto, sin placas, y baja el vidrio y te pregunta... ¿Qué horas tiene? Disculpe, es que estoy quedando perdido. Y vos ahí como que...
3: Pucha, pero qué bonito. Antes era pie vos que te asaltaban. Ahora es en carros. Directamente, va.
2: Cosas que ponen nervioso. Estabas hablando con tu alero. Alguna barrabasada.
3: Ajá.
2: Después te llaman a una reunión y está tu alero sentado.
5: Se cuestiona eso.
3: Cosas que ponen nervioso. Cuando viene el jefe y dice, llenen este formulario, es 100%. ¿Cuál es la palabra? Nadie se va a dar cuenta.
5: Seguro.
3: No.
5: Confidencial.
3: Privado. 100% confidencial. Y vos lo llenas. Va y preguntas ahí laborales de tu trabajo. De califica a su jefe. Viejo, y al día siguiente encontras a tu jefe maleado. Leyó todo.
7: No, hombre, que tus hijos estén en clase y que te llamen. Que te llamen de la escuela y vos decís, ¿qué onda aquí? ¿Qué pasó? Eso sí da miedo.
8: Cosas que ponen nervioso.
7: Óigame, pero es cierto, ¿qué onda con los hombres que son heteros? Pero que dan pinta de otra cosa.
5: Chavi,
3: no, eso vos lo dijiste.
5: No.
7: Hombre, que tus hijos estén en clase y que te llamen.
2: Bueno, espérate.
7: Que te llamen de la escuela y vos decís, ¿qué onda aquí?
2: Dice Happy Sweets, el primer date que tuviste fue ahí. Es que vos te quemaste, Chavi.
9: Buenos días. A mí, cosa que me pone nervioso es ver en la carretera un montón de estúpidos haciendo piques. Me pone nervioso que se vayan a matar. Eso me pone nervioso, un montón de gente estúpida que pone a hacer piques en la carretera.
3: Está bueno que lo regañen.
9: Imbéciles.
3: Regañen los compas.
0: Que nos enoje Walter.
2: Espérese. Nos dice por acá Raúl del de Raúl Cortés del de Olanchito.
3: Ajá.
2: Que me salude la mujer que me gusta. ¡Ah! Ya me imagino.
3: Y hasta se cae uno.
5: Es que mira, hasta que
3: mira, cosa que te pone nervioso, que te hable el mecánico y te diga, ¿te acordás que venías por algo? Ah, pues déjame contar. ¿Tenés tiempo, va?
0: Sentado, ¿verdad?
3: Ibas por un cambio de aceite y bajaron el
2: motor. Y ya no te prende la moto. Cuando la que solo querías para una aventura te dice, amigo, no me he bajado.
3: Hay unos que se van del país.
5: Es que eso es complicado, hermano.
3: Mira, hay cosas que te ponen nervioso. Poner una recarga, viejo, y ponerle otro número, viejo. Y tal vez era el único dinero que vos andabas.
5: Cosas que te ponen nervioso es que te llamen y que te digan que te ganaste un premio cuando nunca te has ganado
2: y
5: nada.
2: Y no
5: en tu
2: te
5: vida.
2: Metiste en ninguna rifa.
3: Sí. No, y oiga, afectaste, billete.
10: Este Walter no se puso nervioso. Se puso bien. Bien emocionado.
2: Cosas que te ponen nervioso es que vos encendas tu carro y cuando vas al radio escuchás un chillido que no tenía.
3: No, le subís a la canción.
2: Sí, yo soy de la gente que le sube el radio.
3: Escuchemos la rola al máximo.
0: Cosa que lo pone nervioso es cuando de repente usted va a pagar y la muchacha o el muchacho que le va a cobrar le dice, fíjese que no me pasa la tarjeta.
3: Pásela otra vez. Eso aparte Dios de pena. Porque cualquiera diría, no, está bien, entonces...
0: No, lo pero que pasa no. Es que a veces no es la tarjeta, a veces el...
3: ¿Que no hay fondo? No, pero no, a veces es que no hay fondo.
2: A mí me pasa más seguido de lo que me gustaría aceptar, fíjate.
3: Ajá.
2: Que yo pongo la tarjeta y me dicen, fíjese que me sale de negada, no tiene problema. Y yo, ¡fu! Y me meto a la aplicación y entonces, digo, ¿y yo, y esto qué es entonces?
3: Pero voy a la enseñar, ¿va?
2: Sí.
3: Quiseando. No es que no tengo, entonces ¿cómo hacemos?
5: Y le haces así, mírenme a todos los de la fila, haciendo, ¿ves?
3: Sí, para que no hablen de mí.
0: Sí.
2: Saco otra tarjeta, entonces, ni modo.
3: Sí. Pero, o es como...
0: pero da nervios porque dijeron, Dios mío, ¿por qué no ando fotos?
2: ¿Qué ñervo?
0: ¿Qué pasa?
2: Cosa que te pone nervioso que ya sean las 8:55 y no te has despedido.
0: Nos vemos.
5: Cuídense.
0: Gracias a todos por estar en sintonía de Radio Oram. Nos escuchamos el lunes. El lunes. Lleva a ir mañana y otra vez. Mañana.
2: El sonido de la odontología te pone nervioso. Pónganse pilas porque en un rato vamos a tener algo delicioso, sabroso y rico aquí en la cabina. Y no soy yo, obvio.
0: 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Adiós.
3: Adiós.
5: Cuídense.

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porque realmente vale mucho la pena poder concentrarse en lo que estamos haciendo. Y es que desde No Te Duermas, Escuela para Emprendedores, aquí por la Super 100, damos gracias a Dios por cada una de la vida de cada uno de ustedes, queridos amigos emprendedores de la vida. Qué gusto que nos, porque podamos acompañarnos. Ustedes que van en el carro, que están pues abriendo ya su negocio, están llegando a su trabajo, nos van escuchando por la app, están por la web, por todos lados donde nos escuchen en Super 100, qué bueno que están con nosotros. Así que bienvenidos a todos y cada uno de ustedes, queridos amigos emprendedores de la vida. Un saludo pues a todos ustedes, realmente vale la pena. Vamos, que el viernes y también los viernes es momento de poder soñar, poder concretar, poder hacer cosas que verdaderamente puedan valer la pena. Y realmente que vale mucho poder hacer cosas que valen. Fíjense bien, mañana es un día importante para el gremio de los dentistas. Mañana es la elección del nuevo presidente, así que yo les digo a ustedes, concéntrense, hagan las cosas bien y piensen siempre en el bien común. Así que tienen que salir adelante para que su gremio pueda salir triunfante siempre.

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Y aquí desde Super 100, la radio de generaciones, queremos decirle si hay cosas que se pueden. Y si se pueden, es porque las vamos a lograr. Así que vamos para adelante, queridos amigos. Vamos para adelante porque realmente esto tiene que valer nuestro emprendimiento, nuestra idea de negocio. Hoy es viernes, queridos amigos. Y es viernes de buena música. Viernes de inspirarnos. Viernes para poder hacer cosas diferentes. Y siempre hay un cuando. Hay una palabra que utilizamos muchísimo cuando hablamos de disfrutar nuestra vida. Cuando tengas dinero, voy a salir con mi familia. Solamente cuando. Cuando tenga más dinero, voy a salir. Cuando el negocio esté más rentable. Cuando el negocio esté más estable. Cuando termine este proyecto. Cuando tenga menos pendientes. Y solamente.

Así. Claro que hay decisiones que se necesitan hacerlas por dinero, que necesitas hacerla con tiempo, pero, hay cosas más importantes que eso, y es el amor a todo lo que nos estás dando. Saludos, dicen por acá, vamos a ver, acá dice Happy Sweets, saludos. Uy, hombre, ¿qué es eso? Cuéntenos, Happy Sweets. Qué poderoso se mira ese pastelito, está haciendo, está horneando ahorita. Saludos, feliz día emprendedores, nos dicen nuestros amigos de Happy Sweets. Qué bueno que está con nosotros, queridos amigos emprendedores de la vida de Happy Sweets. Cuéntenos un poquito sobre usted, porque vale mucho la pena. Sí, hombre, ya estoy viendo aquí que tienen un montón de cosas. Desde que los gatos no le coman las cosas a usted. Saludos a nuestros amigos de Happy Sweets y a todos ustedes. Y fíjense bien. Pueden escribirnos aquí en el chat de la radio, pueden escribirnos aquí en el chat de la radio o en nuestras redes sociales, fíjense bien, en nuestras redes sociales sobre los emprendimientos de sus amigos. Quizás ellos ni los están escuchando, no están escuchando ahorita la radio porque están en otra cosa o porque bah, diferentes cosas, no importa. Lo que sí les voy a decir es que si vos tenés un emprendedor que conoces y le quieres dar publicidad sin que él se dé cuenta, puedes hacerlo. Vos escribinos al 94578023 o más bien podés hacerlo a través de nuestras redes sociales, sea en Facebook, TikTok e Instagram. No te duermas HN, así nos encontrás. Entonces, vos podés venir y decir, ok, vamos a poder darle, decir que tal, mi amigo tiene tal emprendimiento. Entonces, quiero que lo anuncies, Chema. Y perfectamente lo vamos a hacer porque se puede y lo podemos lograr. Así que vamos adelante, queridos amigos emprendedores. Comencemos el show de emprendedores para emprendedores con la buena música, aquí en Super 100.

Qué buena rola me están diciendo aquí nuestros amigos. Sí, hombre, que Michael Jackson, papadito, nunca va a pasar de moda. Fíjate bien, y qué bonito platicar con nuestros emprendedores porque nos están poniendo, ok, ya vamos a decirles qué es lo que nos están diciendo aquí nuestros emprendedores, pero estoy conversando con nuestros amigos de Happy Sweets. Dicen, bueno, qué bueno que emprendiendo y fuera del país, eso es algo admirable, más aún admirable. Así que les mandamos un fuerte abrazo y qué bueno poder conectar con ustedes porque de alguna u otra manera se hacen cosas buenas y diferentes. Así que sigan adelante, sigamos adelante construyendo porque desde ahí también se construye país, así de sencillo. Fíjate bien. Entonces, siempre nosotros tenemos palabras allá que o frases que nos hacen retroceder sin querer queriendo. Por ejemplo, eso que yo te decía, siempre hay un cuando. Cuando esto, cuando llegue a ser como vos. Cuando sea grande voy a ser como vos, decimos. Y lo decimos en ocasiones hasta en broma. Pero en realidad hay decisiones que necesitamos organización, recursos. Claro que sí. Y uno puede hacer todo lo que quiere en el momento que se nos pueda ocurrir. Pero pensé en algo sencillo. Te encontrás a un amigo y le decís, tenemos que sentémonos a tomar un café, necesito plantearte algo. Y los dos están de acuerdo, los dos quieren, pero nadie pone esa fecha. Fíjate bien. Solo nos dijeron, tomémonos un cafecito un día de estos. Ah, perfecto. Y ahí terminó la conversación. ¿Por qué? Porque no se pusieron de acuerdo. Entonces, pasan las semanas, se vuelven a encontrar y repiten lo mismo. Ay, hombre, nos debemos un café, vos, puchica, ¿qué pasó? El cariño está ahí, las ganas de verse quizás también, las ganas de platicar, pero nadie hace el espacio. Entonces, nosotros mismos, queridos amigos emprendedores de la vida, tenemos ganas de caminar, de leer, de cocinar, de hacer ejercicio, de visitar a alguien que de a días no vemos. De sentarnos un rato y de estar, pues, quizás sin mirar el teléfono y solo desconectarnos y ser agradecidos. Pero vamos dejando a un lado esa oportunidad. ¿Por qué no estás yendo al gimnasio? Chema, pero es que quizás no tenga plata. Perfecto. No tengo tiempo. No tengo oportunidad para ir, los niños me quitan el tiempo. No, o sea, tenemos que buscar esos momentos para nosotros mismos, porque necesitamos, y esto sí, voy a utilizar una palabra que a mí no me gusta mucho, que es la palabra urgente. Necesitamos urgentemente preocuparnos por nosotros, queridos amigos. Tenemos que hacerlo, porque tenemos que darnos un lugar, porque el éxito también se va moviendo. Y cuando uno empieza a emprender, piensa en conseguir los primeros clientes y qué maravilla cuando soñamos de que vamos a tener esto y que vamos a tener lo otro. Posiblemente los conseguiste y eso te va a alegrar. Y después quieres vender muchísimo más y quieres tener más frecuencia. Tenés ganas de ir a No Te Duermas, Escuela para Emprendedores, para publicitarte más. Pero qué ondas que cada logro abre una nueva posibilidad y también una nueva responsabilidad. Así que cada vez que vos tengas en tu mente un cuándo, un obstáculo que decir, ay, a ver cuándo nos vemos, a ver cuándo hago tiempo para mí, a ver cuándo empiezo mi negocio, a ver cuándo voy de viaje, a ver cuándo voy a visitar a tal persona, siempre va a existir ese cuándo. Pero en vos debes de saber que el éxito también se va moviendo con vos. Y sos vos quizás el que estás más rápido que él. Y tenés que detenerte un poquito para poder entender qué es lo que quieren de vos. Qué es lo que quiere esta vida de vos. Y que tal vez antes te preguntabas si alguien va a confiar en tu producto, en tu negocio. O en vos mismo como profesional independiente. Por ejemplo, eso hace muchos años me lo preguntaba yo. ¿Será que alguien va a llegar a mi clínica? ¿Será que va a venir alguien y va a confiar en que yo le ayude en un proceso terapéutico? Y gracias a Dios, sí. Y hoy por hoy es lo que me da la oportunidad de poder hacer cosas buenas y diferentes. Así es, queridos amigos.
no tenemos que ser nuestros principales obstáculos o nuestros principales enemigos, si lo quieres ver de otra manera también. Porque fíjate, hoy podemos explicar que hemos llegado hasta este lugar. Hemos llegado hasta el segundo, tercer peldaño que hemos querido conseguir. Y es que me encontré una persona exactamente el viernes y sábado, que estuvimos en unas competencias de robótica, unas competencias de robótica a nivel nacional, y me encontraba unas emprendedores, unas personas que andaban con sus hijos y me contaban su historia de negocio. Desde cuando los estamos, Chema, me dice, nosotros pensamos en el primer paso, en el segundo paso, estamos llegando al tercero, pero es el que más nos está costando. Y platicando con ellos, su principal obstáculo es el miedo para poder llegar a ese peldaño que ellos quieren, que sería ya un punto de equilibrio permanente. Pero no hay que tener miedo, porque si vos sabes hasta dónde has llegado, es porque tu esfuerzo ha valido, porque tu seguridad, que quizás te costaba en algún momento organizarte para entregar un paquete, hoy puedes decir, entrego 5, papá. Entrego 5 y no tengo miedo, porque tengo la oportunidad de poder hacer las cosas bien y mejor. Así que es importantísimo, queridos amigos, poder saber cómo lo estamos desarrollando. Poder saber cómo estamos nosotros haciendo nuestra idea de negocio. Así que vos podés, simple y sencillamente, porque te estás esforzando. Es media hora, vamos a la pausa y continuamos. Somos Escuela para Emprendedores.

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0: Siempre es bueno analizar qué de bueno hicimos en esta semana. Planteémonos desde el día lunes hasta hoy viernes, qué de bueno hicimos en la semana. Porque realmente desde el lunes hasta hoy, ¿qué momento te hizo realmente sentirte bien a vos? Quizás compartiste una comida sin tanta prisa. No solamente fuiste a hacer el mandado. Tal vez alguien te hizo el día, pues, dándote la pasada en algún tráfico. O simple y sencillamente uno de tus colaboradores, pues, te dio, pues, una buena noticia, ya sea de su familia o de tu propio negocio. Cuando estabas de mal humor, realmente no lo contemos hoy. Pero reflexionemos de eso. ¿Qué te hizo llegar a ese estado de ánimo? Entonces, es bien importante que nosotros podamos reaccionar y reflexionar qué es lo que estamos viviendo hoy por hoy. Y es que son cosas que a veces contamos como si fueran insignificantes, como que no valieran nada. No pasó nada especial esta semana, pero una pequeña cosa. No contemos lo rutinario que podría ser la venta. Mejor digamos, hice un nuevo cliente. El cliente que siempre viene me recomendó a otro. Eso para muchos es insignificante. ¿Por qué? Porque nuestra chamba es vender. Pero cuando reconocemos de verdad qué es lo que está sucediendo, nos damos cuenta de muchísimas cosas. No cuesta darle valor, no cuesta nada darle un buen valor a las cosas que valen la pena. No viene acompañado de una gran noticia, sino más bien con cosas sencillas para gente grande. ¿Y qué significa cosas sencillas? El trabajar día a día, no correr, caminar, respirar, poder caminar y saber que hay cosas buenas y diferentes. Así que, queridos amigos, hoy es viernes también, de poder reflexionar sobre todo lo que hemos hecho en la semana y lo que vamos a seguir haciendo. Porque yo te voy a decir algo, no digas que no fue buena semana, fue una semana de aprendizaje. Porque aunque vos no digas que tengas algo memorable que decir, hoy podemos reflexionar nosotros, ¿por qué no quiero que sea mi semana igual que hoy? Así que es importantísimo. Hay también, pues, semanas que realmente nosotros pudiéramos conversar muchísimo. ¿Por qué? Porque me pasó esto el lunes, esto el martes, y fuimos acumulando un montón de cosas positivas. Y qué bueno, porque eso revitaliza, nos da vida, nos da energía, nos da ganas de seguir adelante. Pero tu emprendimiento es importante para que nosotros entendamos de que las ideas de negocio son fundamentales cuando ponemos alma, vida y corazón. 3 puntos hasta ahorita. No dependamos de ese cuándo. Cuando yo sea grande, quiero ser como vos. Cuando tenga dinero, cuando haga esto. No, sino que vamos a trabajar para que ese cuándo, no dependamos de ese cuándo, sino más bien podamos construir cosas diferentes desde pequeños. Y cuando digo desde pequeños, desde cuando vamos naciendo con nuestra idea de negocio. Y a nuestros hijos, que no dependan de ese cuándo tampoco. Luego, vamos corriendo tanto en el día a día que dejamos el éxito atrás y no valoramos todo lo que hemos hecho. Y este punto tercero, que debemos de analizar día con día, debemos de saber día con día que lo que nosotros estamos construyendo, que lo que nosotros estamos haciendo, vale mucho la pena, vale mucho la vida para nuestro trabajo, vale mucho para poder seguir construyendo. Así que construyamos juntos. Saludos, porque hay muchos que nos están escribiendo también. Gracias realmente, ¿verdad? Conocer emprendedores creo yo que es una bendición para nosotros. ¿Por qué? Porque estamos viendo de que hay personas que sí le están rompiendo, que sí le están logrando y que sí pueden hacer las cosas bien y mejor. Así que tenemos que esforzarnos más. Vos que tenés un amigo emprendedor, podés decirme, mira Chema, yo tengo este amigo emprendedor, mencionalo, vende carne los domingos, vende esto los domingos, ve, hace esto. O sea, porque es importante y fundamental poder saber de que hay muchos emprendedores de la vida que hacen cosas tan bonitas, tan diferentes y sobre todo cosas que trascienden. Pausa y continuamos.
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vamos a la recta final, queridos amigos, de nuestro programa, pues aquí en No Te Duermas, Escuela para Emprendedores. Primero, pues agradecerles por la fina atención de cada uno de ustedes. Realmente tenés que recordar eso. No tenés que ponerte obstáculos en tu cabeza. Ese cuando llegase, cuando tenga dinero, cuando, o sea, tenemos que saber quitarnos obstáculos de nuestra cabeza, porque es eso quizás lo que nos está frenando en la mayoría de veces. Y debemos de detenernos, sentarnos, tranquilizarnos y ver que también hemos tenido éxitos. No tenemos que ser más rápidos que ellos, más rápido que el éxito. Y es importante siempre hacer una reflexión en cada semana de todo lo bueno que hemos conquistado o de lo mejor que podemos llegar a hacer. 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Gracias a todos y cada uno de ustedes por ser parte de nuestro programa y poder crear cosas buenas y diferentes. Gracias a todos y cada uno de ustedes. Nos encontramos, bueno, viene parte del feriadón. ¿Quién de ustedes va a salir? Bueno, eso lo seguimos conversando en la semana aquí en No Te Duermas, Escuela para Emprendedores. Soy Chema Andrade y te deseo santa alegría. Chao.

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0: Buenos días a todos, bienvenidos a Mordiscos. Gracias a todos por estar en sintonía de Super 100 a nivel nacional. Vamos con el programa, vamos a iniciar el programa. Pero fíjense que hoy, como hay sorpresas, les dejé el tema de la playlist libre. Hoy van a sonar las canciones exactamente como ustedes las vayan pidiendo, ¿verdad? Para que ustedes vayan pidiendo ya sus canciones a través del 94578023. Ahí es donde usted va a pedir su canción y nos va a decir qué canción es la que va a querer escuchar. Ya tengo algunas, por cierto. Gilson ya pidió canción. Ya pidió canción. Bueno, ya les voy a decir cuáles son las que tengo aquí. La de Tears for Fears, la de In Excess, la de Romantics, la de U2 son parte de las canciones que yo tengo ya disponibles a esta hora para que ustedes pues vayan pidiendo también sus canciones, ¿verdad? Gracias a todos los que están en sintonía ya y que ya están pidiendo su canción a través de la plataforma de WhatsApp. Saludos a Happy Sweet, saludos a Daniel, que ya también pidió Feel de Robbie Williams. Saludos a David López en San Pedro Sula, que nos dice, no, esa canción sí no, David López, esa ya saben, ¿verdad? La cosa no es relajo. Aquí, ¿qué más nos dice? No hay programa, no está sirve. Claro, como que no hay programa, si aquí estoy ustedes, no estén inventando. Gracias a todos por estar en sintonía de Mordisco. Les cuento a ustedes que pueden ir también al TikTok de Super 100. Porque hoy van a poder ver ustedes algo fuera de lo normal. Nosotros se los contamos, nosotros se los dijimos en Radiogram que hoy la cabina iba a estar llena. Precisamente por eso ustedes en el TikTok ven a Alex y ven a Xavi, que están ahí con nosotros. Y también miran una sorpresa en la otra cámara, pero ya les vamos a decir qué es. Buenos días, bienvenidos al programa.
1: Ah, dale, no, yo vengo con el chisme, yo os iba a decir qué es.
2: Ajá, yo iba a decir ¿Qué es? Tíralo, pues.
1: Envidia para todos los que van a ver.
2: Ay, sí, esto, porque los que estamos aquí en cabina vamos a disfrutar.
1: Pedí, dice, os dará, dice por ahí.
2: ¿Y sabes qué? Me voy a arrastrar para que me den un par de esos sabores que tienen hoy. ¿Cómo así?
1: Hoy está en cabina, Silvia. Yo le dije que íbamos a venir, no porque nos invitaron y no por pasados que somos. Porque Xavi y yo no estábamos en esta lista, pero incluso dijimos, ya.
2: Aguanté a desayunar.
0: Pero fíjense que ustedes no saludaron a la audiencia, amor.
1: Buenos días. No, ¿qué onda?
2: Buenos días a todos.
1: ¿Cómo están ustedes? Pero es que fíjense que yo vengo emocionado porque es que tenemos visita de lujo. Sí. Y por ahí atrás está don Jorge, que anda por ahí, ya lo vieron en cámara. Pero ustedes me imagino que han de estar viendo, pero ¿por qué están unos platos en el mueble de la Super 100? Y ahí es donde hoy les vamos a dar carita a todos. Porque hoy está con nosotros Tacos de Manolito y de la Guayaba.
0: Muy bien, bienvenidos a Mordisco, bienvenidos a Super 100.
2: Donde hoy hay tacos.
0: Sepan lo que hoy les vamos a hacer caritas a todos, ¿verdad?
1: Porque hoy sí.
0: Todos los que están viéndonos en las redes sociales, aquí solo van a tener que ir.
2: Es que tienen que agarrar su teléfono, sí. Buscar las redes sociales, número telefónico, toda la información que vamos a estar dando, ustedes tienen que estar pendientes, ¿va?
1: Ajá, sí. En este momento Silvia va a mandar con música y nosotros nos vamos a preparar para que venga a platicar con nosotros nuestro amigo Jorge, le voy a decir Jorge porque ya casi somos contemporáneos, sí. Para que ustedes sepan, aquí en Tegucigalpa hay dos establecimientos de tacos de un Manolito. Yo conocí a uno y el otro día fui a conocer el otro. Y ya les voy a hablar del campechano.
0: Bueno, ya vámonos con música. Ya vamos a les voy a ir agregando las canciones que ustedes vayan solicitando. Recuerde que es por
1: otra llegada la canción. Está ahí, ¿verdad? Que son míos.
2: Olés.
0: Y luego vamos a volver para que ustedes platiquen también con Taco Don Manolito. Y
1: yo vengo a comer, la verdad.
0: Y a comer, sí. Y aquí nos van a ver comer, eso sí. No,

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1: Continuamos. 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
2: Bueno, estamos platicando. Ustedes miren, los que están en TikTok ya empezaron a decir que qué rico ha de oler ahí en la cabina.
3: Y eso que no
4: está pasando nada, hasta ahorita.
2: Todavía no han armado nada. Espérense que abran todo lo que ellos traen aquí.
3: Ajá, como les contamos, hoy está con nosotros el embajador oficial de los tacos en Honduras y está Taco el Don Manolito y sí. Está con nosotros Jorge. Ya, Jorge, ya somos
4: Jorge, panas. Jorge.
2: Sí. Sí.
3: No, Jorge. Jorge.
5: No, eso ya no existe, Don Jorge.
3: Sí.
5: No. Jorge.
3: Y usted tiene que saber por qué es tanto el espectáculo de los tacos de Don Manolito. Pero antes de que Jorge nos empiece a contar acá al aire el tema de la franquicia y todo eso, yo les voy a contar por qué mi opinión es tan importante acerca de los tacos de Don Manolito y por qué es tan verífica y confiable mi opinión. Okay. Una, porque soy un gordo. Porque soy un gordo y los gordos sabemos de comida. Usted no le haga caso a un flaco, hágale caso al gordo que le está diciendo y yo le estoy diciendo. Y número dos, yo comí en México, en mero Ciudad de México. Sí. Y esa aprobación me la da Jorge también, porque dice, sí probó comida como es. Y la única comida mexicana que había probado aquí en Honduras, igual a la de México, es en Tacos Don Manolito.
2: Bueno, bienvenido Jorge, de verdad un gusto para nosotros tenerlo aquí en Super 100 y en Mordiscos, que nos va a contar todo lo que tiene que ver con la franquicia. Fíjese que yo estoy bien interesada con eso, lo de la franquicia de Tacos Don Manolito, porque sí son mexicanos.
6: Así es la cosa, gracias por la invitación aquí a Radio América. Y como están diciendo aquí los compañeros, es una verdad, somos además la única taquería mexicana en Honduras. Aquí les voy a dar una explicación breve. Hay 30 sucursales en México, 5 en Madrid. Mucha gente que tiene familiares y emigra, mucho hondureño para Madrid, manden los tacos Don Manolito allá. Hay 2 en Houston, Texas y 2 en Tegucigalpa, con un proyecto de próxima en Primero Dios en San Pedro Sula. Entonces nosotros somos auténtica taquería mexicana y la única en todo Honduras.
4: ¿Hace cuánto viene esta historia? Porque por lo que se ve es hace años. Y desde ahí la tradición, imagino yo.
6: Esta historia viene de hace 8 años. Les puedo platicar rapidito.
4: Claro que sí.
6: Mi padre falleció aquí, 100% mexicano. Vivió 80 años en México, 2 años acá. Y cuando él vino acá, donde íbamos a comer, y yo le preguntaba que qué le parecía la comida, y todo me decía, pinche.
3: ¿Eh?
6: Eso es feo. Entonces, ¿qué pasa? Que aquí, con todo respeto, pero el taco es taco frito con salsa roja dulce. En México es el taco en tortilla suave y no puede fallar el limón y la salsa picante. Hoy te traenemos aquí en cabina el top de los tacos Don Manolito. Es la maja, es nuestro taco insignia. Costra de queso rellena de carne de res, chicharrón y longaniza. Y hemos traído el taco de arrachera.
3: Ajá.
6: Arrachera es en México lo que se le conoce en los cortes argentinos como entraña.
4: Opa.
6: Entonces es arrachera de exportación.
3: ¿En dónde encontramos tacos Don Manolito aquí en Tegucigalpa? Porque yo sé que próximamente va a estar en San Pedro y yo voy a ir a la inauguración.
6: Claro que sí, todo Radio América cordialmente invitados.
3: No, solo gracias. Nosotros, porque si no...
6: Sí. Todos.
4: A mí lo que todos. Me encanta, y muchos oyentes se pueden dar cuenta,

0: Usted esto no lo ha visto. Usted esto no lo ha visto en ningún restaurante.
1: Bájame lo que te muerdo la mano.
0: Pero es que es cierto. O sea, hasta el tipo de tortilla, todo esto.
1: Hasta el plato es espectacular.
2: Correcto.
1: Hasta los utensilios donde te sirven.
2: Cuéntame. El olor. Les voy a platicar de eso. Toda la vajilla es vajilla de barro que se trajo con el personaje de Manolito, que es un toro que lo recibe a la entrada del restaurante.
1: Es el mero toro.
2: Ese es el mero toro. Esto viajó de Ciudad de México a Palmerola, directo en avión, y ahora estamos aquí para servirle a ustedes.
1: O sea, toda la experiencia que usted va a vivir en Tacos Don Manolito es 100% mexicana. Hasta los platos en que le sirven, chele, un mexicano.
0: Desde que entra.
1: ¿En dónde se ubica Tacos Don Manolito aquí en Tegucigalpa, Jorge?
2: Estamos en Plaza Paseo Juan Pablo, que es a un costado del Centro Cívico Gubernamental.
3: Aquí cerca,
2: bien, aquí estamos a un par de cuadras, una plaza bella. Hicieron un área común muy bonita. Y ahí los esperamos con tres terrazas. Bien. Ahí puede festejar sus eventos, cumpleañero come gratis, ahí los esperamos. Y Mole El Dorado, en el segundo nivel, al lado de los elevadores del gimnasio.
1: Sí, yo fui el otro día al de Mole El Dorado, ya conocí el de aquí del Centro Cívico. Y espectacular la atención. Ahora, hablando de comida y receta, porque yo soy gordo, pues, entonces tengo que hablar de eso. Usted dijo que para los gordos que nos escuchan, ve, para los oyentes que nos escuchan.
0: Es lo mismo.
1: Sí, es lo mismo, pues. Vamos a regalarle tacos al primer oyente que venga.
2: Dele.
4: Dice Blanca aquí, yo quiero, vaya pues, manifestando mis tacos, dice.
0: Jorge, ¿cuál sería ese mensaje para esos montón de mexicanos que están aquí en Honduras y llevan años tratando de encontrar ese sabor mexicano, pero no lo encuentran y usted lo tiene?
2: Pues el mensaje sería que no lo piense mucho, véngase con nosotros a Manolito, que yo siempre lo digo, Manolito es una extensión, un pedacito de México. Ahí van a comer igualito que México. Hay una experiencia y se la voy a contar rápido, la ex embajadora de acá en México hace 5 años que nos visitaba, porque digo ex embajadora, dijo que comió más rico en Manolito de acá de Tegucigalpa que en el Manolito de México.
1: Imagínense que aquí hay otra persona que anduvo en México conmigo y también comió tacos ahí en México. Entonces vamos a dar fe y legalidad de lo que todo estamos diciendo aquí.
2: Es que aquí va a comer como en México. Aquí lo que estamos haciendo con Tacos Don Manolito es le ahorramos el avión, el hotel y los gastos de viaje.
1: Y lo
2: no se preocupe más, usted llega a Manolito, está llegando a México.
1: Y lo que usted está viendo en el TikTok en este momento, porque estamos grabando la entrevista también, Jorge, lo que está viendo usted, que está cocinando la chica, ¿cómo se llama la chica? No le preguntamos. Es que el taco le quita el protagonismo. El olor.
2: Iris Giselle.
1: Iris, bueno, Iris está haciendo en este momento los tacos. Miren, este que tiene la costra de queso, ¿cómo es que se llama este, Jorge?
2: Ese es la maja.
1: La maja.
2: El taco insignia de Manolito.
1: Este es el mero mero.
2: El mero mero, pero los que están al lado también ahí se van dando competencia.
1: Es que yo...
2: Esa es la rachera.
1: Yo vi el menú y no vi nada que estuviera ahí por bajo del otro. Yo miro que todo está top ahí.
4: Lo que pasa, sí, es que hay un problema. Yo he descubierto un problema.
1: El problema que tengo es que tengo que estar hablando en vez de comiendo.
4: No, el problema que hay de ir a tacos Manolito es que uno quiere comerse todo el menú.
1: No, o sea, pues, no pues, le gusta, o sea, pues sí no, puede.
2: ¿Va? Eso me decía un cliente, casualmente, un cliente gordo.
4: ¿Cómo elijo yo aquí? ¿Cómo hago para elegir solo un plato?
2: Ahí está. No, casualmente un cliente gordo me decía... Fíjese que tengo un problema. Ajá. Yo también me asusté.
1: Ajá.
2: ¿Qué le pasó, me dice?
4: Ay, Dios mío, dijo.
2: Ajá. Que necesito más estómago, dijo, para seguir comiendo.
4: No, es que es bien difícil elegir solo un plato. Ustedes quedan, no, pero y esto también quiero. Ah, pero y esto también quiero. Y
0: bueno,
4: esto también
0: quiero. Yo justamente lo que le iba a preguntar, ¿qué o cuál es el menú que podemos encontrar en Tacos Don Manolito?
1: ¿Completo?
2: Completo, miren, resumido es un menú que son combos personales.
1: Ajá.
2: Esos están diseñados para que usted pruebe de todo un poco. Tiene la maja que acabamos de hablar, que es con 3 tacos, maja con 2 tacos, maja más gringas. Cada uno de estos que les hablo es el combo personal. Viene un combo de la sopa azteca. Y no podemos, bueno, arrachera, que ya lo dijimos, está entre los top de Manolito. Y no podemos olvidar taco de pescado y taco de camarón.
1: ¿Qué?
2: Eso es. Allá. Eso es otra delicia.
4: Bueno. No.
2: Igual o más que la magia y los arracheros.
1: Vaya, voy a hacer un comunicado oficial en este momento. Una invitación oficial. Yo me comprometo a llevar a Xavi, a Silvia y a Jobs a comer tacos de pescado y camarón.
4: Muy bien.
1: Pero quiero que... ¿Ah? No, no, a Julio no.
0: No, Julio es el que paga.
1: Por eso. Entonces, pero quiero que sepan una cosa. Ustedes dirán, sí, están hablando de comida, se ve bien rico y todo, pero hay un factor aún más, aparte de la comida, que le hace a usted querer estar en Tacos Don Manolito, y es la atención. Sí. Porque es un espectáculo de atención, no porque esté Jorge aquí, del de él que está ahí en el restaurante y todo el staff que tiene de trabajo son un espectáculo, porque se le acercan a uno, la está pasando bien, y algo le hace falta. Me encantó que el brother que nos sirvió la comida el día que estuvimos ahí nos dijo, si le falta salsa o ya se le terminó algo, me avisa que yo le voy a traer más. Y yo dije, nadie se ha preocupado tanto por mí.
4: Fíjense que aquí Raúl Cortés nos estaba diciendo, compartiendo, que precisamente ayer estuvo en uno de los establecimientos de Tacos Don Manolito y que se enchiló, dice.
1: Nos dicen por acá, nos preguntan, Jorge.
2: Se enchiló, pero se enchiló sabroso. Ah,
1: exactamente.
2: Claro, eso es lo importante. Hace rato estuvo, decía Alex, es que la receta, el chile es receta 100% sí, mexicana.
4: Me enchilé, pero estuvo muy bien, dice Raúl.
0: Ahora, eso le iba a preguntar. Yo me imagino, yo que sé que manejan varios diferentes de tipos de salsa de chile.
1: Sí, en
2: vez. Sí, sí, sí.
1: Nos preguntan por los tacos de birria aquí, Jorge. Dicen, mire, ahí.
2: Los tacos de birria, sí estamos trabajando en eso, pero le voy a dar una explicación rápida.
1: Sí.
2: Yo he estado hablando allá con el dueño de la franquicia y la verdad es que no nos ha dado la luz verde todavía.
4: Okay.
2: En México, en cualquier esquina, usted encuentra un taco de birria, pero en Tacos Don Manolito, en México, que hay 30, ninguno vende tacos de birria.
1: Pues el de acá va a ser el primero. Vaya. Lo profetizamos. Mira, mira, mira esta salsa, viejo. Esta salsa se nota que no es una salsa de bote.
0: Deja que viene en bolsa.
1: No, no, esto no es de bote, esto no es algo que encontrás en cualquier lado.
2: Esa es una salsa de receta mexicana a base de chile habanero. Deliciosa.
1: ¿La puedo destapar, Jorge?
2: Es toda suya. Él la puede destapar.
4: Seguramente.
0: No, no, no, sí, ahorita. No, esto.
4: Yo quiero decir que seguramente con esa salsa se enchiló Raúl. Con
2: puede
4: esta.
2: Ser.
0: Yo voy a agarrar esa salsita.
1: Qué bueno huele esta vaina.
0: A mí me gusta mucho el picante. No, no.
1: Pero, a ver,
2: es que también trajimos, perdón, hemos también nosotros implementado, yo les digo, porque yo soy mexicano, que ahora estamos dando unos frijolitos para que usted los agregue al taco. En México al taco se le pone todo lo que le alcanza.
1: Es cierto, yo así lo probé, es cierto. Esta es la maciza, ¿ves? De esta era que les estaba hablando.
4: Antojada de tacos está Sabrina desde La Ceiba.
1: Esta salsa no la se pone en tu casa.
4: Nos están preguntando desde La Ceiba que cuánto van a estar en La Ceiba.
2: Pues ahí lo más cerca que vamos a estar es en San Pedro. Entonces,
1: pero pueden llegar.
4: Pero también, ¿qué tal en algún momento? Va a llegar a La Ceiba también.
2: Después de San Pedro,
4: vamos para La Ceiba.
2: Vamos a echarle ganas para ir a La Ceiba.
1: Vamos a hacer algo. Como yo me comprometí con el primer oyente que venga, que le voy a compartir tacos.
0: Vaya.
1: El primer oyente tiene que venir a entrar aquí. Pero a la cabina, va. El primero que se venga, yo le voy a invitar unos tacos.
4: Vaya.
1: Va.
4: El primerito, no el segundo, el tercero, no. El primero que venga.
1: ¿Y sabe qué otra cosa? Yo creo que Jorge no quería decir, pero yo como soy bien así, va. Aparte de comer, también puede beber. Ahí hay cosas.
0: Qué buena noticia.
4: Va de la mano, va de la mano, sepan. No,
2: pues ya que tocó el tema, Alex, hay tres sabores de margarita para chuparse los dedos.
1: Cierto.
2: Mango escarchada con chamoy, limón escarchada con sal y fresa escarchada con azúcar. Una más rica que la otra. Y lo más rico, el precio.
1: Sí, sí, 100%.
2: 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Todo el día.
1: Eso es muy importante, el horario de Tacos Don Manolito.
2: 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Mire, arrancamos a las 12 del día.
1: Uh-huh.
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1: ¿Está abierto toda la semana?
2: Está abierto toda la semana, de lunes a lunes. No podemos cerrar.
4: Bueno, ya tenemos.
2: No podemos cerrar. Hay clientes que.
1: Yo le voy a decir una cosa. El otro día que fui con una amiga, la cual ya no está aquí presente, se zumbó tres margaritas.
0: ¿En un ratito?
1: Tres margaritas. Y mire, ¿ha visto cómo esos gatos, como cuando se limpian después? Así estaba. Y se saboreaba. Y mira qué envidia de lado.
2: Es que, ¿sabes qué? No la culpo.
1: No,
2: la culpo.
0: ¿Qué tú no vas a decir?
2: Tiene toda la razón.
0: Pero, ¿cuentan con un servicio a domicilio ustedes?
2: Fíjese que contamos con pedido ya.
1: Ah, perfecto.
2: Por ahí, claro que sí.
1: 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Ahora, yo creo que
2: próximamente, próximamente en Sonpopo.
1: Ah, genial. Yo quiero que ustedes se fijen en la cámara que está al lado derecho arriba. Ahí ustedes están viendo todas esas salsas que traen, todos los limones que traen, todo este chile, todo el guacamole, todo lo que usted ve aquí. No crea que lo traen solo por exhibición. Esto es lo que le ponen en la mesa, señor y señora, que usted me está escuchando.
0: Yo le preguntaba del servicio a domicilio porque, ejemplo, hoy es viernes, hoy juega la Selección Nacional de Honduras, entonces la gente a veces no quiere cocinar, tal vez dice, o voy allá o pido, cualquiera de las dos opciones.
1: No, yo creo que tienen que ir para que vivan la experiencia. Sí. Porque yo te lo repito, la manera en que te atienden cuando estás ahí es espectacular, te hacen sentir que sos querido, pues, y eso es lo que ando buscando en este mundo.
4: Dice Javier, busqué un concurso, dice.
2: ¿Qué? Que hagamos un concurso. Un
4: concurso, dice.
2: Está bien, pero ¿concurso qué sugiere? ¿Cómo quiere el concurso?
1: Ajá.
2: Llamada, claro que sí, usted díganos y lo hacemos el concurso. Aquí estamos para servirle.
1: Eso es lo que me encanta. El Jorge que está escuchando usted aquí es el Jorge que está en el restaurante.
4: Sí, ahí van a encontrar ustedes.
2: Nosotros, ¿sabe qué pasa? Que yo, Jorge, mexicano, pues con todo respeto, tenemos muy claro dos cosas. Okay. Servicio al cliente y la calidad de los insumos. 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Nos interesa que usted coma delicioso.
4: Muy bien, muy bien.
0: Fíjense, yo con el permiso de ustedes voy a probar.
4: Reyes nos escribe aquí, yo al ver que van a regalar tacos y no puedo llegar.
2: Fíjese. ¿Pero cómo que no puede llegar? ¿Por qué?
1: Está en el trabajo, seguro. Sí.
0: Renuncia a ese trabajo y venga.
2: Pero lléguese en la tarde, Reyes. 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
1: Eso sí, todos los que
2: va
1: no
2: a comer, pueden. Hoy es viernes.
1: Los que no pueden venir a la cabina, bueno, es que yo solo le voy a invitar a uno. El problema es que me junten más.
2: No, allá lo que vamos a hacer es que el que llegue y que diga que nos escuchó, que vengo de parte de Radio América, ajá, tequila de bienvenida.
4: ¡Vaya, uy, hombre!
2: ¡Pa, pa, pa! ¡Qué bárbaro! Tequila de bienvenida.
4: ¿Puede hablar, hijo? No puede.
1: ¿Ah?
4: No,
1: ¿qué
4: no
1: pasó? Puede
4: ahorita.
1: ¿Qué pasó?
4: Bájale el café. Que ya...
2: Póngale limón, póngamele limón a eso.
0: Más que... rico, lo voy a hacer
2: No. Es que un taco sin limón, mire, eso no... Ey, limón y salsa.
1: Tenés
2: no...
1: que ponerle de estas que tiene
2: salsa
1: frijoles.
2: Salsa picante, ¿verdad? No puede fallar en sus tacos.
1: Pero ahora le voy a...
2: básico.
1: Les voy a contar algo muy espectacular que me dijo Jorge también, y qué bonito que lo vino a tocar aquí el tema, y es que él me dijo allá en el restaurante, no me importa que mis precios de producto para mí, para entregarle a usted algo más rico, sean más altos para mí. Yo lo que le quiero que entregar a usted es calidad.
4: Y eso es importantísimo, no, o sea, la calidad y la atención al cliente, así como lo ha dicho Jorge, es una cosa. Vaya, que ¿a qué horas puedo llegar? Dice.
0: Riquísimo.
1: ¿Quién dice?
0: La gente no se puede...
4: Daniel.
1: Ey, escuchen claramente lo que dijo Jorge.
2: A la hora que usted quiera, Daniel. Ahí estamos siempre con los brazos abiertos para recibirlo.
1: Usted va hoy a cualquiera de los tacos de Manolito que llegue hoy.
2: A cualquiera que llegue.
1: A cualquiera.
2: Hoy o mañana hasta, o pasado
4: hasta
2: mañana.
4: Hasta captura voy a tomar para ir a ese rey.
1: Escuchen lo que dijo Jorge. Cualquiera que llegue al taco Don Manolito de acá de Juan Pablo, o a taco Don Manolito del Boulevard Morazán, y diga que lo escuchó acá en El Dorado, que lo escuchó acá en el programa que estaba con nosotros, le va a dar un tequila bienvenida.
4: Dice Daniel.
1: Nada más así. Bienvenido.
4: Dice, ese Don Jorge me llega, es bien buena onda. Dice.
0: Estoy educando mi paladar yo.
1: Ajá, sí. Eso es comida mexicana, viejo.
0: Por eso te digo.
2: Póngale guacamole ahí.
1: Allá está Iri dando las indicaciones.
2: Y que eso es lo que también hacemos nosotros, asesorarlo al cliente para que coma de lo más rico. No es que ahí nomás le servimos los tacos y hay que... No. Asesoramos mucho que le ponga guacamole, que le ponga limón y nuestra auténtica salsa mexicana a base de habanero.
1: Eso es espectacular. Y es que usted tiene que entender eso. No es mentira lo que le estamos diciendo. No estamos exagerando nada, en lo más mínimo. Es verdad, porque yo me senté con mi plato y Jorge me dijo, póngale de esto y póngale de aquello y póngale del otro. Y yo le hice caso, pues él es el que sabe.
2: Pero he venido
0: sin necesidad de echarle... Todo esto es un espectáculo.
1: Y espérate que le eches.
4: Sabrina, sí, que nos escucha en La Ceiba, dice: me cae mal estar tan lejos. Y también pero... Chema Andrade, que es el conductor de
1: No Te Duermas.
4: No Te Duermas, Escuela para Emprendedores, nos escribió: a mí me han dado tequila. Dice: voy por eso.
2: Pues solo diga, Chema, vengo de parte de Radio América y le volvemos a dar tequila.
4: ¿Eh? Vaya, Chema.
2: Ahí está, Chema. Y no solo a usted, perdón, a usted y con la gente que usted vaya.
1: No.
2: Se ganó su tequila solo por ir de parte de Radio América. Y a toda esa gente bella de La Ceiba, la novia de Tegucigalpa también.
4: Bueno, se excelente, lo diga, muy bien.
2: Venimos.
4: Jorge. Cae bien Jorge aquí, dice, ve aquí en el WhatsApp.
1: Y esa misma personalidad es la que van a ver ustedes allá en Tacos Don Manolito.
4: Así
1: ok,
4: es.
1: Vamos a ver, Jorge. La gente está diciendo, hagamos un concurso de tacos, hagamos esto, hagamos lo otro. Vamos a platicar con Jorge y vamos a hacer algo bonito, porque nosotros platicamos con Jorge de que la radio va a ir a visitar Tacos Don Manolito. Ahí vamos a hacer algo loco para la gente.
4: Concurso, dice Blanca, ya llego por mi taco, pues.
1: Bueno, el primero que venga.
4: El primero que venga, aquí yo no sé.
2: Solo acuérdese de decir, viene para acá.
1: Sí, sí, viene para acá. Y el primero y los que vayan, todos los que vayan a ir hoy, allá está con Don Manolito, ya saben, tiene que decir que escucharon acá para que de entrada tequilita.
4: Sí, tequila.
2: Tequilita de bienvenida con la gente que vaya, no solo uno, al que vaya y que diga, vengo de parte de Radio América, escuché Radio América.
1: Ajá.
2: Ahí lo esperamos. Tequilita, bienvenida. 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
0: para
1: viniera.
0: Todo.
1: Para todos.
2: Para todos. Para todos. Si algo tiene Manolito es que somos espléndidos.
1: ¡Eso!
0: Me encanta.
2: No nos fijamos en eso. 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
4: Dios
2: espectáculo.
4: Mío.
2: En ningún lado lo va a comer.
1: Es cierto. Ese taco fue el que yo mordí en el combo que pedimos. Y yo dije, ¿qué es esto?
0: Despertaste de la realidad.
4: ¿Cómo es posible este suceso?
0: No, es que
2: eso nunca lo han comido. Se lo garantizo.
1: Sí, sí, cierto. Yo nunca lo había comido. Y yo, ay, que vuelva.
4: Bueno, ya saben, ¿verdad? Yo es lo que les digo. Yo lo único difícil que ustedes tienen es que no van a saber qué escoger del menú.
1: De
4: no
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0: Y barato, bueno, rico, delicioso y el servicio.
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4: Bueno, ahí está bien, ahí están viendo la cámara mexicano. Ustedes. los tacos que, bueno, que Xavi ya se comió, porque Xavi ya...
1: Ah, no, es que Xavi no tuvo
0: frío. Hay ejemplo. Este es el picante, ¿no?
4: Tiene ahí ese el picante.
1: Vaya, en vivo, dale tu toque a la salsa.
0: Ya probé.
1: Ponele tu gotita ahí. Mira, este es espectacular también.
0: ¿Sabes qué me gusta de este picante a mí? De esta salsita.
1: Y si a usted no le gusta el picante, también está esta, ¿verdad?
2: Que no es un correcto, picante que salsa, una... Salsa verde, que está riquísima, solo que no es picante, ¿verdad? No,
0: pero está así pica.
2: ¿Qué le digo? A un mexicano, si le da una salsa que no pica, lo ofende.
1: Sí.
2: Pero aquí entendemos que gran parte de la población no come picante, se entiende. Entonces coma su salsa verde, que está deliciosa. Le agrega guacamole y ahora estamos dando en los combos personales una cazuelita de frijoles para que también lo ponga en el taco.
1: Yo lo probé eso. Viera qué rico. Jorge, cuéntele a la gente, dígale en sus palabras tan honestas que trae usted siempre... ¿Por qué tiene que ir a conocer Tacos Don Manuel? ¿Por qué tiene que darse la oportunidad gastronómica y cultural de conocer Tacos Don Manuelito si usted no ha ido? Porque la gente que ya fue la repite.
2: La repite. Fijo. Mi padre, en paz descanse, decía que ¿cuál es el cliente? ¿El mejor cliente o cuál es el buen cliente? El que repite. Porque yo les pregunto y todos me van a decir que rico. Pero la realidad es que el que repite... es porque de verdad le gustó. 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Entonces, eso lo dice todo. Entonces, lleguen a Manolito si quieren sentirse apapachados, si quieren sentirse con buen servicio y si quieren comer calidad en los alimentos a un superprecio. Porque yo siempre lo he dicho, lo peor, la peor combinación es comer feo y pagar caro. Ni quiera Dios.
1: Jorge, hasta dolor de estómago me dio esas palabras.
0: No. Un espectáculo esta comida, solo con verla.
1: Bueno, ya te comiste que te iba a comer, yo te
0: voy a tener dos. No, pero ¿cómo probar eso?
1: No, pero es que solo era para
4: uno, sí. Y a los demás de los sí. De nosotros.
0: Pero es que no he probado eso.
2: Ah, la maja, y una cosa, Alex, perdón.
1: Ajá.
2: La maja, hace no recuerdo si 10 o 12 años, Manolito México le dieron un reconocimiento que ahí tenemos los recortes de los periódicos de México felicitándolo como uno de los 10 mejores platillos de México.
0: ¡Wow! Oh,
4: espectáculo. Bien, excelente.
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4: Mire, yo no suelo usar, porque este efecto lo usamos en el otro programa, pero creo que es merecido.
1: Sí.
0: No, totalmente.
1: Ahora le voy a decir, vea usted, puede apartar en su agenda para que vaya a zumbarse una sopa azteca. Va a zumbarse unos tacos y de ahí unas 3 margaritas.
2: Corre. Ajá. Y de aperitivo, usted solo va a decir que yo escuché esto en Radio América y de aperitivo, el tequila de cortesía. Y solo porque viene de parte de Radio América.
1: Solo porque escuchó hoy en la radio que estaba Taco Don Manolito, ya llegan un tequila. Imagínese usted.
0: Es que viernes, viejo, todo se convierte en perfecto, ¿eh?
1: No, yo aquí me voy con Jorge un solo.
0: No nos pueden mandar un comunicado para que nos despachen. No,
1: a mí no me busquen después de esta entrevista, ¿va? No estoy. Jorge. No,
2: aquí lo importante es que ya después de las 3 ya no se regrese a trabajar. Esa es una costumbre muy mexicana que yo lo he querido implantar aquí, pero no se ha podido. Porque México es tanta distancia que usted va a un restaurante a las 3, en lo que te sirven el primer tequila y todo, y la comida te dieron las 6, una hora y media, llegar a la oficina, nadie regresa.
1: Entonces yo voy a cambiar, ¿sabe qué? Yo voy a cambiar aquí.
2: Vamos a hablar con los directivos de Radio América
1: para que los viernes algo.
2: Hasta las 3 de la tarde hoy, se
1: hoy,
2: trabaje.
1: Hoy, mire, yo me comprometo hoy a todos los de mi equipo de trabajo. El que me diga que va a ir a comer a Tacos Manolito, yo lo despacho temprano.
2: Ahí está.
1: Vaya. Va. Va. Sí, tiene que mandarme la foto de que está allá porque no le voy a cobrar el día de vacaciones.
0: No importa si es almuerzo.
1: No.
0: ya me voy allá y no regreso, me regreso hasta el lunes yo. hasta el domingo que me toca, ¿qué turno?
1: Ya saben, tenemos tacos para el primer oyente que me imagino que debe estar allá.
4: Una gran fila vamos sí, a tener, probablemente. No, el primero va. Si ya vieron que había una persona ahí, ya mejor...
1: Sí, entonces Jorge, enormemente agradecido a nosotros por su visita, por sí, su tiempo, por venir a compartir con nosotros. Y usted que nos está escuchando, Jorge, le va a dar sus palabras finales, pero de mí, de Ayo, sí, Ayo, mi más fiel invitación y cordial invitación para que vaya a disfrutar Tacos Don Manolito. Es una experiencia que usted no puede dejar de vivir, sobre todo por la gastronomía, sobre todo por el trato, porque en verdad la va a pasar bien y va a querer volver.
0: Jorge, para que la gente conozca el verdadero sabor de México, sus palabras para el público hondureño.
2: 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Porque mire, hubo una encuesta, rapidito les voy a platicar, en American Express. ¿Qué prefería la gente? ¿Rentar el mejor hotel, rentar el mejor carro o comer rico? Y lo que ganó fue comer rico.
0: Sí. Oh, tiene no, que comer rico.
4: Entonces, tiene toda la lógica del mundo, ¿verdad?
1: Es que yo le voy a decir, yo me puedo ir a pie hasta un restaurante, pero con la pancita llena de sus tacos.
2: No, y qué bueno, porque si se va a pie va a ser más hambre, va a llegar con más hambre. Ajá.
1: Entonces, ahí está, ya sabe, queda la invitación.
2: 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Va a comer rico. 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
1: Así es, ya sabe, queda hecha la invitación. Y yo les voy a adelantar que a finales de este mes vamos a estar nosotros en Tacos Don Manolito y vamos a llevar una experiencia al 100 para allá, para Tacos Don Manolito, para todos los oyentes que vayan con nosotros.
2: Así es la cosa, y vamos a pensar qué concurso organizamos aquí con Radio América.
0: Vaya.
2: Para que hayan ganadores en Tacos Don Manolito.
0: Vaya, ya lo animamos.
4: Excelente. Vaya, yo quiero tacos, dije Fernando Maradiaga, sí, aquí, ¿ves?
1: Radio América y Super 100, las dos estaciones van a ir.
2: Radio América, sí, y Super 100.
0: Sí. Curso de tacos.
2: Las ahí, dos, ¿ves?, estaciones, las mejores estaciones de todo Honduras. No lo dude, no lo piense.
1: Por eso está Tacos Don Manolito aquí, chiqui, para que sepa.
4: Fíjense que aquí dice Fernando Maradiaga, bueno, yo quiero tacos, el primer hambriento soy yo, dice.
0: Bueno, póngase pilas.
1: Póngase pilas, que yo voy a salir con los tacos al primer oyente que esté aquí.
4: Ya saben, entonces. Gracias, de verdad, un gusto tenerlos aquí con
2: el
4: nosotros.
2: El año pasado, perdón. Sí, perdón.
1: No, no, la cabina es suya, dele.
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0: O sea, no solo es hablar por hablar.
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1: Y yo, como gordo certificado come tacos, secundo.
4: Bueno, esta excelente.
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2: Recuerde y diga que vengo de parte de Radio América y escuché esta entrevista. Y además, su tequila de cortesía.
1: El miércoles nos vemos.
2: El miércoles, el jueves, cuando quiera.
4: Está preguntando nuevamente, Jorge, ¿dónde está?
1: No, yo voy el miércoles, no usted.
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4: Dice Raúl Cortés, mi gente, tacos. 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
1: Ah, vaya, vamos a hacer
2: claro
1: algo.
2: Que sí.
4: ¿A qué horas abren? Dice Fernando Maradiaga.
1: Y a los oyentes que me manden a mí una foto de que fueron a Tacos Don Manolito, yo les voy a arreglar una gorra de Super 100.
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1: ¿Ya cayó el oyente?
4: Ya.
1: Vea, ve, para que vea, yo le dije.
2: Ya viene, ya viene el primer candidato de Tacos Don Manolito.
1: Yo le dije, si es que a la gente aquí solo le decimos, venga, ¿cómo no va a venir con esto que está aquí hoy? Sí, y para que vea cómo soy yo de noble, que yo no los toqué para dárselos al oyente.
0: No, yo no, sí, yo
1: no
0: que
1: como,
0: yo
1: nuevo. No como mi compañero.
2: Sí. Es que él no, no, es que él no se resistió.
1: Es que es difícil.
2: Sí.
1: No, sí, yo estoy. Así me hace el estómago, así es que estás haciendo.
4: Dele eso que tiene ahí, no es así.
0: Yo no había, no, yo no había probado.
1: Usted no sabores. Haga nada de peso, que también me tiene que. No,
0: no. Sí, usted ya lo.
4: No
0: ya
4: me
0: ya
4: dieron
0: probó.
4: A mí.
0: Ya lo probó, sí, usted.
1: Vamos
0: sí,
1: a ver. La ¿se vino? ¿Quién vino, una oyente o un oyente? ¿Quién vino? Una señora vino. ¿Quién vino?
4: Blanca.
1: Okay. Blanca Medina, ¿será que vino? Le cuento que. Ok, Blanca Medina es una de nuestras oyentes fieles del programa, que nos escucha con su esposo y con toda su familia todos los días. Entonces sabemos que cuando nosotros le decimos, hey, esto es bueno, ellos confían en nuestra opinión porque nosotros nunca recomendamos algo que no es bueno para nuestros oyentes.
0: Cosas buenas.
2: Correcto, correcto.
1: Cosas buenas, siempre.
2: Yo siempre he estado haciendo unos en vivo y tocando el tema de recomendación, yo siempre lo he dicho.
1: Pues no es Blanca.
4: No, de Blanca.
1: Okay. Pase, pase, por favor. Pase, pase. No me siento. Esto no, porque Chavi ya lo goloció. Bienvenida.
2: Bienvenida.
5: Buenos días. Muchas gracias por recibirme aquí en la cabina de Radio Mesa.
1: Sí. Bienvenida. Fíjese que usted, solo por venir hoy, se va a llevar unos tacos de Don Manolito. Esa era la sorpresa, mira.
5: He estado escuchando el programa y es interesante el escuchar que es el auténtico sabor mexicano y que es el único taquería original de México aquí en Honduras. Y su explicación ha estado realmente oportuna porque sí, no podemos hacer una comparación entre nuestros tacos, de las personas que elaboran aquí en Tegucigalpa, a los hechos en México.
2: Así allá. Es, así es la cosa, doña Blanca.
5: No, ¿cuál es su nombre? Mi nombre es Gabriela.
4: ¿Cómo se llama?
1: Gabriela.
2: Gabriela, doña Gabriela.
1: ¿Le podemos decir Gaby?
5: Sí, no hay inconveniente.
1: Gaby, él es Jorge. Jorge, ella es Gaby. Ella es Silvia, yo soy Alex.
2: Aparte de sus tacos, Gaby, le comento que ya se ganó también un tequila bienvenida el día que nos
1: el día que vaya a Tacos Don Manolito.
2: Para usted, con quien usted vaya.
1: Entonces vamos a pedirle a Iris que nos ayude a empaquetar esto para que lo lleve, Gaby, ¿verdad? ¿O se los quiere comer aquí en la cabina?
5: No, con todo gusto, lo llevo.
1: Ahí está, se los vamos a para que lo lleve. Así hoy, Jorge, agradecemos mucho su compañía y le invitamos a todos ustedes, Gaby, yo sé que va a ir con nosotros cuando vayamos a fin de mes, a estar allá en Tacos Don Manolito. Y todos los que nos están escuchando, pónganse víboras, porque dijeron, si usted dice que nos escuchó acá, tiene un tequila de entrada.
4: Ya sabe, Jorge, gracias de
2: tequila
4: verdad.
2: Tequila de bienvenida y perdón, solo...
1: No se preocupe de él.
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1: Es correcto.
2: Entonces, lo que yo le estoy diciendo es verídico.
4: Bueno, nos dice Chema, fiesta en la taquería, entonces, vámonos para Don Manolito.
1: ¿Qué claro. come, que adivina? Nosotros vamos a llevar fiesta, ambiente, ritmo y todo a Tacos Don Manolito.
2: Manolito. Claro que sí, Chema, no lo culpo. Y no se va a arrepentir. Nunca.
1: Allá nos vamos a ver. Gracias a todos, a los gracias que están escuchando Morrisco.
2: Todos esos bella gente... Escucha de Radio América.
1: Así es, nosotros vamos con algo de
4: sí,
1: música.
4: Vamos con música, muchas gracias a Jorge.
2: Gracias
4: por estar
2: a ustedes.
4: Con nosotros el día de hoy, Dios Padre Santo aquí.
2: Allá los esperamos.
4: Y nosotros vamos a quedar aquí gustando los tacos, ¿verdad? Vayan a Tacos Don Manolito si no quieren.
1: Si no quieren quedarse con las ganas.
4: Si no quieren estar de envidiosos ustedes.

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Yo sé que ustedes están acostumbrados que a esta hora normalmente estamos con los clásicos al 2x1, pero hoy, como dejé la playlist a lo largo del programa, bueno, la playlist, las complacencias al instante, porque hoy les hice un programa distinto, entonces vamos a terminar con las canciones que están pendientes todavía. Ahorita vamos a escuchar el True de Fado Vale, también Blondie de María, se viene, ve al revés, ¿verdad? María de Blondie, se viene Immigrant Song de Led Zeppelin, Enjoy the Silence y Who Can It Be Now de Men at Work. En algún momento entre estas canciones yo voy a entrar para despedirme de ustedes, para que ustedes terminen de escuchar las canciones que ustedes han solicitado a esta hora de la mañana. Así que vámonos con música, están escuchando Mordiscos.

Bueno, ustedes me despido de todo. Gracias por estar en sintonía de Mordiscos y de Super 100. Nos vamos a escuchar hasta el lunes a las 10 de la mañana, ¿verdad? A las 10 de la mañana, así que gracias a todos por pedir sus canciones. Ahí están las otras canciones pendientes todavía, que esperamos que se puedan escuchar todas. Así que saludos a todos, gracias y será hasta el lunes. Esto fue Mordiscos.

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0: Amigos, amigos, tengan todos muy buenas tardes, sean bienvenidos a Vistazo Deportivo Meridiano. Estamos como de lunes a viernes para traer lo más importante que ocurre en el campo deportivo nacional e internacional, con toda la información que usted quiere conocer del amplio mundo del deporte. Un viernes con una enorme cantidad de partidos, tanto a nivel de selecciones como también algunos equipos en otras partes del mundo que mi padre me estaba mencionando allí, pero eso solamente él los mira. Hoy sigue la UEFA Nations League porque en 45 minutos hay dos partidos muy interesantes. Por ejemplo, cuando Bélgica enfrenta a Turquía, el partido más esperado hoy en Europa, cuando la selección gala, los franceses, se enfrenten a la selección de Italia. Pero el para nosotros más importante, el encuentro que arranca hoy a partir de las 6 de la tarde, cuando la selección nacional de Honduras visite a la selección de Martinica en este partido por esta competencia de la Nations League de la CONCACAF, la Liga de Naciones de la CONCACAF, un partido que hoy tenemos que ganar sí o sí, enfrentando a la selección de Martinica. Vamos a hablar de esto y de mucho más en este Vistazo Deportivo Meridiano a través de Super 100 Estéreo. Padre, ¿cómo estás? Bienvenido a una emisión más de Vistazo Deportivo Meridiano.
1: Muy buenas tardes, Gilbert Sabiel, Nilsson. A ver si nuestros compañeros en la cabina pueden cerrar el micrófono, que se está filtrando todo lo que pasa en la cabina de Super 100 Estéreo. A ver si por favor cierran los micrófonos. Gracias, muy amables. Pues amigos, aquí estamos listos para que hablemos de lo más importante que está por ocurrir hoy, que es ese partido frente a la selección de Martinica, que aunque pareciera ser un tramo bastante fácil para transitarlo, pues no es así. Hay que respetar, hay que darse cuenta de que los caribeños están haciendo cosas realmente muy interesantes, que los que antes fueron realmente los más poderosos del Caribe, pues están otra vez tomando las riendas de esa zona del área de la Confederación. Hoy estamos listos para ese partido que se va a enfrentar a la selección de Martinica. Habrán cambios importantes, vamos a ver dos centrales aparentemente que van a ser los que van a empezar a mostrarse como los verdaderos titulares de la selección nacional para el presente y para el futuro, que es el caso de Sacasa, y también Bennett, que hoy podría hacer el debut con la selección nacional de Honduras después de lo que ha pasado con Maldonado, que no lo quieren arriesgar, según propias palabras del director técnico Molina de la selección nacional de Honduras. En fin, hay muchos temas de los que hablaremos hoy aquí en Vistazo Deportivo. Nilsson Flores, buenas tardes, bienvenido.
2: Buenas tardes, don Kilber. Solo pedirle a los compañeros en la cabina que nos ayuden con el micrófono porque no se entiende lo que estamos expresando este mediodía. A ver si nos ayudan. Tenemos abierto el micrófono ahí completamente. A ver si nos colaboran ahí para poder... Me está escribiendo la gente aquí que no nos escuchan bien.
1: Parece que ahora sí, Nilsson.
2: Bueno, todavía sigue abierto. Tenemos abierto ahí.
1: Sí, hombre. A ver si pueden, por favor, pónganse en orden en la cabina, hombre. No queremos saber lo que ustedes están haciendo ahí.
0: Bueno. Vamos a esperar a ver en cabina. No es tan difícil, ¿no? Solo poner...
1: Silencio. Solo cerraron micrófono.
0: Solo cerraron micrófono, nada más. Le pedimos a cabina si nos puede ayudar. Pero bueno, Nilsson, ¿cómo está? Bienvenido.
2: Bueno, bien contento. Estamos listos ya lo decían ustedes. Hay un tema puntual de nuestra selección que vaya con todo, pero definitivamente es muy, muy complicado. Que Honduras hoy tenga todos sus elementos a disposición, pero sí es fundamental decir que Honduras tendrá que hacer su mejor trabajo. El tema de la valoración que hicimos ayer y lo que podemos tener hoy como perspectiva, por lo que dijo el técnico, creo que nos deja una situación factible de creer que Honduras pueda buscar ese resultado, pero que seguramente tendrá mucho que hacer. Así que estamos listos, don Kilber y Kilber Sardier.
0: En efecto, y bueno, vamos de inmediato con lo que nos presenta aquí en Vistazo Deportivo Meridiano, Óptica Matamoros, el placer de ver bien, que tiene para usted grandes promociones en sus 26 sucursales en todo el país. 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Bueno, y obviamente hoy no hay tema más importante.

0: Martinica, este equipo que ya perdió contra el mismo Surinam que perdimos nosotros y perdió también ya contra El Salvador. Esto, padre, te obliga porque los otros rivales directos que tenés, porque recordá que de los 6 equipos que califican, que compiten, solamente 12 clasifican a la siguiente etapa, te obliga porque ya otros le sacaron 3 puntos, te obliga a ganarle a este conjunto de Martinica si querés aspirar a estar dentro de esas 2 primeras posiciones en este grupo que hasta el momento lo ocupa Surinam y la selección de Guatemala. Padre, hoy un partido que es obligatorio para la selección de Honduras, que está tablas, está en 0 la diferencia de goleo, por eso está en tercer lugar. Guatemala tiene 3 puntos, pero tiene más 5 la selección chapina, y Surinam, que va con campaña perfecta de 2 partidos jugados y 2 partidos ganados. ¿Qué te parece hoy este partido que tenemos que ganar sí o sí si queremos ser de los 2 equipos clasificados a la siguiente etapa?
1: Bueno, pues obviamente el camino está hecho como para que nosotros podamos realmente tener una buena calificación, porque dentro del presupuesto históricamente obvio es que teníamos ese partido frente a la selección de Jamaica y lo dábamos por descontado que podíamos sacar como máximo un empate. Al sacar el triunfo obviamente que nos empareja después de ese resultado que nos ha sacado la selección de Surinam y nos permite poder aspirar a estar dentro de los 2 primeros calificados en este grupo, en donde ya desapareció la selección de Costa Rica como Nicaragua, que no tienen opciones después de los desastres que hicieron en los primeros partidos. Esperamos que nosotros vayamos con pie firme a este juego y que podamos incluso poder pegar más de un gol allá en Martinica, como consecuencia de lo que sabemos que hay una diferencia, que hay un hambre y que hay definitivamente una buena actitud por parte de la selección nacional. Hoy la gran interrogante es lo que puede pasar en la zona central, en donde vamos a tener a Sacasa y a Bennett, que se van a dar hoy como de los que aspiramos a que finalmente se puedan convertir en los centrales de la Selección Nacional de Honduras. Habrán otros, pero en este momento son ellos 2 los que van a fortalecer la zona defensiva del equipo hondureño. Sabemos que tienen ganas, sabemos que tienen buena actitud y sabemos que tienen buenas condiciones. Eso es lo más importante por destacar en relación a lo que puede presentar hoy de la Selección Nacional de Honduras. Hay posibilidades también de que tenga alguna participación Edwin Rodríguez, que sería bueno para ya tenerlo mucho más claro para el partido frente a Jamaica que será aquí en Tegucigalpa. Lo cierto es que todos estamos aspirando a que la selección nos dé un muestreo de que efectivamente se ha venido corrigiendo el problema que se tenía y que finalmente podamos salir con mejores condiciones, con un método que realmente nos pueda permitir poder sacar y levantar los brazos para decir que estamos nuevamente de regreso en la competencia internacional.
0: Nilson, el partido como tal, muchos pensarían, pues es un partido relativamente fácil, ¿no? Contra una selección con muy poca historia a nivel de competencia aquí en la CONCACAF. Pero es un partido que la complicación de repente puede ser que lo tenemos que ganar sí o sí. Es un encuentro con obligación de ganar, después sobre todo de el mal trago que tuvimos frente a Surinam jugando como locales y luego la hombrada que se hace, que creo que nos sorprendió a todos el hecho de que Honduras pudiera ganar, porque estábamos muy decepcionados, nos sorprendió a todos que Honduras pudiera ganar allá en Jamaica, cuando otras generaciones mucho más brillantes, en teoría, no lo habían logrado, y lo logra esta. Ahora, con la obligación de poder buscar un resultado que le permita a Honduras poderse poner a tiro, o por lo menos en posiciones de clasificación.
2: Sí, ayer me quedaba y quiero hacer esta reflexión porque analizaba algo que dijiste, que lo pasé así por alto, pero que después me quedé pensando, hombre, Quilmes Abdiel tiene razón. Y era cuando planteaba que esta selección, por lo que está haciendo ahora, no tenemos garantía de triunfo. O sea, hay que ser honestos, la garantía de triunfo no la tenemos, de decir, es la selección de Martinica, es una selección que no tenemos garantía de triunfo. Y de repente analizo y digo, nosotros nos mirábamos comenzando esta participación contra Surinam teniendo un favoritismo de que íbamos a ganar ese partido y lo perdimos. pero venimos y al partido que creíamos que íbamos a salir.

0: goleados, porque yo, sinceramente, esa era la visión, o por lo menos no perder en Jamaica, o no perder por gran cantidad de goles, miramos y se logró sacar ese resultado. Pero ahora viene esa otra parte que planteabas ayer, Kilvin Sandiel, ¿a qué debemos prepararnos con esta selección? Porque puede ser que fue tristeza al inicio, puede ser alegría ahora, pero viene un punto de partida importante de continuidad de trabajo, de ya más tiempo de concentración de Francisco Molina con los dirigidos, el mensaje que están dándole, porque yo sigo diciendo, el técnico de la selección es muy, no es tan escueto para poder dar a conocer lo que está realizando con una selección, porque siempre repite lo mismo, ¿sabes? El trabajo que se está haciendo, qué es lo que se quiere, hacia dónde se quiere, pero realmente detalles de cómo lo va a lograr no nos ha dejado. Es más, en la conferencia de prensa fue muy pragmático al momento de plantearse que Honduras va a salir a buscar el triunfo, que quieren continuar en esa línea ascendente, pero que también tiene que ver un rival, o sea, nada extraordinario. Entonces eso nos deja a nosotros, y lo oí y lo escuchaba detenidamente, de que no hay esa certeza. Y creo que habrá que hacer algo más. Es la obligación la que nos puede motivar a que este grupo crea en sí mismo, porque eso es lo que le ha faltado, un grupo que recién comienza en una competencia, ya lo decía don Kilbert, con dos posibilidades de modificaciones obligatorias por temas de situaciones médicas, pero que puedan también llegar a enfrentarse a sus propios temores, a las situaciones de creer que ellos van a ser y serán y son en el presente nuestro representante. No hay, yo le digo, a mí no me genera una certeza clara de decir si Honduras va a sobrepasar a Martinica fácilmente o le va a costar, pero le va a ganar por esa circunstancia. Porque de ahora en adelante uno se va generando una idea de cómo ellos van asimilando cada resultado que van obteniendo. Puede ser que sea el mejor partido que jueguen y que el resultado no los acompañe, que es lo que no queremos. O puede ser el peor, pero que los acompañe el resultado, como pasó contra Jamaica.
1: Es que lo has visto de las dos maneras, los has visto funcionar de las dos maneras, lo viste mediocres frente a la selección, por ejemplo, de Surinam, y después los viste sacar la casta o por lo menos la garra frente a la selección jamaiquina. O sea, esas son porque hubieron muchos tramos de ese partido frente a la selección de Jamaica que se jugó muy bien al fútbol y se logró aguantar con ese resultado. Yo de acuerdo contigo ahora. Hoy, padre, también, porque en el fútbol no es solamente lo que vos hagas, es lo que hagan también los otros rivales cuando pensás en una clasificación. Y fíjate que hoy, por ejemplo, Honduras le toca enfrentar al equipo más débil. Y los dos equipos que están sobre Honduras en la tabla de colocaciones, o sea, en primero y en segundo lugar, se enfrentan entre sí, lo que te deja claro que uno de los dos, o los dos si empatan, van a dejar de sumar puntos, se van a robar puntos entre ellos Surinam y Guatemala, que aparte vas a jugar incluso con resultado conocido, porque ese partido entre Surinam y Guatemala se juega en Surinam a partir de las 4 de la tarde, que por cierto lo va a arbitrar una mujer ese partido entre Surinam y Guatemala, la mexicana Katia García va a ser la árbitro central de ese partido. Padre, ¿qué te parece esto también que es un tema a analizar, que es el tema puntual de que Honduras hoy podría perfectamente ponerse en segundo lugar? Dudo mucho que en primero, por la diferencia de goles que tiene Surinam, pero podría perfectamente ponerse en posición de clasificación porque juega contra el más débil y los dos que tiene arriba se van a robar puntos.
2: Es que nosotros tenemos que empezar a demostrar que efectivamente estamos en condiciones de competir. Es un principio, ciertamente, pero se supone que vamos a encontrarnos con rivales de mayor peso en los siguientes compromisos y eso nos tiene que dar definitivamente un plus en este partido frente a la selección de Martinica. Yo sí creo, definitivamente, no estoy confiado, pero sí, razonando lo que está pasando en el Caribe y lo que está pasando con este equipo particularmente. Obviamente que nosotros vamos como candidatos y tiene que haber fiereza por parte de la selección nacional de Honduras. tiene que mostrar una actitud agresiva, mostrando que efectivamente estamos para crecer y no para quedarnos como estamos, ni mucho menos retroceder en el camino que hemos tomado hasta este momento. Yo veo a la Selección Nacional de Honduras triunfando allá en Martinica. Que Martinica nos pueda pegar un susto, eso está más complicado. Hay un porcentaje mucho mayor a favor de la Selección Nacional de Honduras de lo que se pueda hacer, y confiando realmente en lo que se pueda lograr también con las nuevas incorporaciones de algunos jugadores que van a ser de los elegibles por parte del director técnico. Yo siento que realmente Honduras puede estar dentro de los clasificados, no sé si primero o segundo, dependerá de lo que pueda hacer y lo que pueda decir tanto Surinam como Guatemala, pero en términos puntuales, nosotros estamos en un camino.
1: Pero hoy entrarías, padre, o sea, hoy empezarías a entrar en los primeros dos lugares del grupo si conseguís un buen resultado.
2: Claro, no, es que eso está claro, pues, pero lo que te quiero decir es que nosotros tenemos que superar, sobre todo, no tener el temor de los goles también. Necesitamos goles, necesitamos, porque los goles también juegan su partido aparte, ya en lo que corresponde a la calificación. Pero puntualmente Honduras me parece que está en las condiciones para poder superar a la selección de Martinica. No veo por qué haya temor, porque ciertamente Martinica es una selección del Caribe, pero no es definitivamente de las que ha venido asomando, como que realmente son los que pueden tomar notoriedad y que se pueden convertir en protagonistas. La verdad es que no debemos de temer. Lo que hay que hacer es un partido como que estuviéramos jugando contra el más grande. O sea, no subestimar al rival de entrada, sino que subestimarlo después de los 90 minutos, después de que hayamos ganado, y ojalá que con facilidad.
1: Nilson, hoy doble ventaja la que tiene Honduras, se enfrenta al rival más débil, y por otro lado, pues le toca que los dos de arriba se quiten puntos. Pero después de la pausa comercial, me responde esa, Nilson, porque vamos a nuestra primera pausa comercial aquí en Vistazo Deportivo Meridiano. 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
1: En efecto, vamos con nuestra primera pausa comercial aquí en Vistazo Deportivo Meridiano. Al retorno seguimos hablando de este partido que hoy a partir de las 6:00 p.m, Honduras se enfrenta a la selección de Martinica, jugando allá en Martinica. Después de la pausa, volvemos con más.
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0: Bien amigos, continuamos con nuestro vistazo deportivo meridiano aquí a través de Super 100 Estéreo, la radio de generaciones. ¿Se había quedado pendiente, Milson, el comentario?
1: Sí, don Quilbert, bueno, hay que decir que Honduras tiene la obligación de sacar el resultado para recuperar terreno. Ya usted lo planteaba de esa manera y creo que es de esa manera que debemos verlo, porque no hicimos la tarea en casa, entonces al no hacerla aquí en casa, hay que irla a hacer fuera. Ya se hizo una que no se esperaba hacer, pero que se hizo, porque ya tenemos esos 3 puntos de Jamaica. Ahora, con este partido hay que terminar y encaminar la tarea donde debimos siempre haber estado, que es la clasificación a la siguiente fase, precisamente por eso, porque se presta para poder tener la oportunidad de volver a estar nuevamente con una selección en un Final Four que definitivamente tendrá un impacto muy importante. Aparte de ello, Honduras necesita mantenerse en la Liga B, no estando en la Liga A, en los primeros 10 lugares de la CONCACAF, que es vital poder permanecer en ello. Ya vimos lo que pasó con Costa Rica, lo que ha pasado con El Salvador, lo que le pasó a la selección de Trinidad y Tobago, que son los primeros 3 que quedaron prácticamente relegados, incluso que peligra Costa Rica de irse hasta la parte baja a disputar partidos contra todas las islas y luego llegar a donde esté Honduras instaurado. Entonces, en estos momentos, hoy todavía nosotros dependemos de nosotros mismos, depende de nuestro trabajo, de cómo se pueda ver, de cómo se pueda plasmar la idea de José Francisco Molina, porque creo que todavía nosotros no hemos visto una regularidad, que es lo que hablamos. Sí vemos chispazos como los que vimos, lo que mencionaba Kilber Sandiel, que hemos tenido contra Jamaica, momentos nada más, minutos nada más de algo que se puede realizar en 90, pero que definitivamente debemos sostenerlo. Esta es la oportunidad, y yo definitivamente comparto, don Kilber, el hecho de decir que Honduras tiene la gran posibilidad de ganar, porque la tiene, pero debe hacerlo, debe mostrarlo. Hay un punto importante, respetando al rival dentro del terreno de juego, jugándole al fútbol si se lo permite el rival y haciéndole goles. Definitivamente, esa es la fórmula para hacer ver que enfrentó a un rival con sus mejores elementos, tener esa confianza. Nos llegó información desde Martinica, don Kilbert, y nos dice que en efecto está considerado, no aseguran que sea como titular Edwin Rodríguez, pero sí tendrá minutos en este partido definitivamente para enfrentar el partido de vuelta contra Jamaica y tener también ir sumando tiempo importante, al igual que lo de Clinton Bennett, porque todavía el jugador Denil Maldonado no ha mostrado, o sea, ha estado en recuperación, pero no quieren arriesgarse para no tener que una complicación, tanto como para él físicamente, en el partido contra Martinica, que puede estar contra Jamaica, pero que por sobre todo puede regresar bien al equipo que le corresponde, entendiendo que es un jugador que está teniendo muy buen suceso también con su equipo allá en Europa. Eso es lo que nos han dado a conocer este día, hace algunos instantes que teníamos una plática con Edwin Martín Vanegas, el director de comunicaciones de la FFH. Honduras está concentrado en estos momentos, ya estamos 2 horas, Martinique está 2 horas adelante de nuestro país, y están en un proceso ya de adecuación, van a almorzar, luego tendrán una charla técnica para después ya instalarse en el estadio a la previa de ese encuentro ante el equipo de Martinica, Kilber Sandiel y don Kilber.
2: Sí. Yo te digo algo ahora, después de haberlos escuchado a ustedes ampliamente sobre este tema de este partido. Yo creo que aquí todos tenemos esperanza, finalmente, que Honduras pueda hacer las cosas bien, que Honduras pueda mostrar una buena cara, que hoy podamos demostrar y que esta generación demuestre que al final del día, pues la edad es un número, la capacidad ahí está para demostrarse. Y aquí también siempre lo hemos dicho, el que es bueno desde pequeño lo demuestra. Y cuando vos hablas del fútbol, 17, 18, 19 años, es el momento en el que vos empezás a demostrar esa capacidad que tenés. No hay tal cosa de que hay que esperar hoy con el fútbol moderno. No hay tal cosa que vos tenés que esperar a los 25 para que te reviente. A los 25 el jugador ya está prácticamente en la mitad de su carrera. A los 30 ya es un veterano. Esa es la línea de tiempo del futbolista. Así que hoy estos muchachos que están empezando, que son esta nueva generación, que ayer lo remarcábamos, hoy sí podemos decir que estamos en un punto de quiebre con una nueva generación, pero eso no debe de ser tampoco una excusa, porque lo mismo están pasando prácticamente todos los equipos del área. Vos no tenés en este momento, en la CONCACAF, no tenés una selección que vos digas, esta está consolidada, este es un equipazo, tal vez Estados Unidos, tal vez Canadá, de repente que te maneja una columna vertebral. Pero Costa Rica también está entrando en una nueva generación. Panamá está entrando también en una nueva generación. El Salvador está haciendo lo mismo. Guatemala está haciendo lo mismo. Entonces, es ver cuál de estas nuevas generaciones de todos los países puede marcar una diferencia. Y aquí yo sí tengo confianza. Gente, después de haber visto lo que pasó por cierto tramo del encuentro frente a la selección de Jamaica, a mí me gustó. Sobre todo porque se demostró carácter, personalidad. En ciertos momentos eso fue lo que más nos hizo falta cuando teníamos supuestamente a los jugadores que decíamos nosotros, estos son los titulares indiscutibles, que tenías al Choco Lozano, que tenías a Romel Kioto, que tenías a Benz, que tenías todos estos jugadores que en teoría iban a ser, y al final no terminaron siendo más que un enorme fracaso. Ahora, aquí es donde, padre, también somos una federación de fútbol, somos un país fracasado futbolísticamente, tenemos 12 años ya, de forma continua, no, ¿qué digo? 12 años, son 16 años, no, 12, perdón, 12 años de no ir a una Copa del Mundo, son 3 fracasos al hilo, sí, son 3 fracasos al hilo. No te puedes permitir entonces, porque ya 16 y de repente los 20 y de repente y después terminas como los 28 años que tuvimos entre el 82 y el 2010 para volver a ir a una Copa del Mundo. Creo que es una oportunidad también ya en la parte psicológica, en la parte mental, para estos hipotes que hoy van a tener y tienen la oportunidad de estar con la selección de Honduras para demostrar de lo que son capaces y que son la mejor generación de futbolistas que puede haber en el área de la CONCACAF.
0: Y creo que pasa que antes teníamos muchos de saco y corbata. Esa es la realidad. La generación anterior era de saco y corbata. Esto parece que sí, efectivamente, se han puesto el overol. Y esa es la gran diferencia cuando tú tienes trabajadores. Porque en las elecciones anteriores había muy poco cacique. Mejor dicho, había muy poco indio y muchos caciques. Y eso, de alguna u otra manera, también le quitó la posibilidad a Honduras de poder tener una mejor presentación en competencias anteriores. Estos saben que hay una deuda de parte del fútbol hondureño y que tienen también la gran oportunidad de pegar el salto para poderse ubicar en otras ligas, en otros escenarios. Esa es una motivación muy importante que se tiene por parte de estos, aparte que vamos a entender que esa es otra de las condiciones que favorecen a Molina. A Molina como a Francis Hernández, porque ellos tienen contactos en Europa y perfectamente bien pueden hacer una recomendación. Y eso sería un poco más rápido para los jugadores hondureños si se quieren trasladar a un fútbol de mayor competencia y obviamente de mejores ingresos para ellos. Me parece que no hay una comparación en lo que hicimos anteriormente, porque como tú lo estabas diciendo, es un proceso tras proceso fracasado. Ahora entran estos con una varita en la que hay que levantarla y ellos lo van a levantar poco a poco. Yo creo en ellos como he creído siempre en los futbolistas hondureños. Lamentablemente algunos se han enfermado, se pusieron enfermos, empezaron a creer que ellos eran definitivamente las grandes alternativas que tenía el fútbol hondureño y nos equivocamos con ellos como ellos se equivocaron con ellos mismos, que fue el caso, por ejemplo, de Kioto, el caso mismo del Choco Lozano, por ahí también andaba Ellis, que lamentablemente, pues con el golpe que sufrió, lamentablemente todavía no se recupera, pero en términos puntuales ya tenemos una nueva generación. Y va a ser imperativo de parte de cada uno de ellos las motivaciones que tengan dentro de su familia, dentro de los amigos, dentro de su círculo, para que puedan superar lo que han venido dejando los demás. Porque hay que decir, son los demás. Ya no son las figuras que nosotros en algún momento reconocíamos, como que nos quedamos, por ejemplo, con un caso de Amado Guevara, con un caso de Carlos Pavón, con el caso de Rambo de León, con Dani Turcios, jugadores de esa categoría que definitivamente sí mostraron y finalmente llegaron a tener las condiciones que finalmente le dieron a ellos el éxito que tuvieron. Pero ahora es borrón y cuenta nueva. Estamos empezando con una nueva generación. Y ojalá que estos sean impulsados debidamente por el director técnico y que finalmente los podamos arropar por los éxitos que van a ir alcanzando.
2: En efecto, eso es lo que esperamos hoy finalmente que pueda llegar a ocurrir en este partido que está pactado para las 6 de la tarde a disputarse allá en Martinica. Por cierto, este partido de hoy a las 6 de la tarde entre Honduras y Martinica va a tener el arbitraje de Quincy Williams, árbitro de nacionalidad de Trinidad y Tobago. Es este Quincy Williams a las 6 de la tarde en el Estadio Municipal Pierre Aliker en el Forte France, en el Fuerte de Francia, así se llama. En Martinica, ese estadio que tiene, por cierto, una capacidad para 16.300 aficionados y se espera una temperatura promedio de 28 grados centígrados. Una buena temperatura para poder jugar al fútbol en el Estadio Municipal Pierre Aliker. Este partido entonces entre la selección de Honduras y la selección de Martinica, árbitro central el trinitense Quincy Williams. Ellos van a ser los que van a arbitrar, o él va a ser el que va a arbitrar este partido. Le decía, a las 4 de la tarde, Surinam contra Guatemala. Este partido se va a jugar en el Franklin S. de allá en Paramaribo, que es la capital de Surinam, un estadio pequeñito este de Surinam, apenas con una capacidad para 3.500 aficionados. Ese encuentro que va a ser arbitrado por la mexicana Katia García. Y después del partido entre Honduras y Martinica, se juega el partido entre El Salvador y la golpeada selección de Jamaica. Este se va a jugar en el Estadio Monumental Cuscatlán, allá en San Salvador, con capacidad para 46.000 personas, con una temperatura de 22 grados centígrados y con el mexicano Adonai Escobedo González, que va a ser el árbitro central del partido. Este es Salvador, que viene de una derrota desastrosa, desastrosa. Una pero apabullada a la que le pegó la selección de Guatemala sorpresivamente, 6-0. Imagínate, después de que El Salvador venía de ganarle 3-1 al equipo que hoy nosotros enfrentamos, que es justamente la selección de Martinica. Esa es la jornada completa del grupo 2, donde está Honduras. Del grupo 2 en el que está Honduras. En el grupo 3 hay partidos también. San Cristóbal enfrenta a Cuba y Bonaire enfrenta a la selección de Granada. Esa es la jornada completa que tenemos hoy en esta Liga de Naciones de la CONCACAF. 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
2: 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Vamos a la pausa. Comercial número 2. Aquí en Vistazo Deportivo Meridiano, cuando son las 12 del mediodía, ya con 44 minutos en todo el país. Y al retorno tendremos el cierre del programa y también hablar un poco de lo que arranca ya, está arrancando en un minuto. Estos partidos que son muy interesantes realmente entre Bélgica y Turquía y el partido entre Francia y la selección de Italia. Pausa. Volvemos con más aquí en Vistazo Deportivo Meridiano por Super 100 Estéreo, la radio de generaciones. Ya volvemos.
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7: Bien, amigos, continuamos en Vistazo Deportivo Meridiano cuando son las 12 del mediodía con 48 minutos ya en todo el país. Y bueno, obviamente hoy no tiene actividad solamente la CONCACAF. Hoy también está la competencia por esta UEFA Nations League, la Liga de Naciones de la UEFA, allá en Europa, ¿no? Ya arrancaron los partidos más importantes. Bélgica, ahora hace dos minutos de juego, lleva ese partido, enfrenta a la selección de Turquía, partido a disputarse en Bélgica, y el partido más atractivo, el de Francia, que enfrenta a la selección de Italia. Francia, que hoy no tiene a Kylian Mbappé, hoy no aparece, Kylian Mbappé no está, pero ya está siendo dirigida a esta selección gala por Zinedine Zidane, una nueva etapa de la selección francesa, pero sí tiene obviamente a estos tres hombres que son extremadamente atractivos cuando se trata de ver buen fútbol ofensivo, a Désiré Doué por la derecha, a Michael Olise por la Doué por la izquierda, Olise por la derecha y Ousmane Dembélé, que es el que aparece hoy como centro delantero para la selección francesa, padre. Obviamente, aquí uno de los temas que más interesa ver es qué tipo de juego, qué le quiere impregnar uno de los mejores jugadores, sino que el mejor jugador en la historia francesa y un gran ganador de múltiples títulos con el Real Madrid, como lo fue Zinedine Zidane, como jugador y como director técnico.
8: Bueno, ya están apareciendo las dos grandes novedades de directores técnicos en el fútbol europeo. Ha sido la de Jürgen Klopp y precisamente la de Zinedine Zidane. Klopp ya lo está haciendo bastante bien con la selección de alemana, borrando mucho de lo que se hizo muy mal en la eliminatoria anterior, y ahora estamos viendo definitivamente el surgimiento de esta selección teutona. Mientras tanto, en lo que corresponde a Francia, pues ¿qué podemos esperar de un hombre que lo ha ganado prácticamente todo como jugador y como director técnico? Obviamente le falta tiempo para poder adaptar su metodología a lo que él pretende después de lo que había hecho Didier Deschamps, que para mí, la verdad, que dejó mucha deuda futbolísticamente hablando con la calidad de jugadores que tenía con la selección francesa. Mientras tanto, hoy el rival que tiene Francia, la verdad que todavía no asoma. No se ve que Mancini haya hecho mejores cosas con la selección italiana y están esperando también que pueda tener un buen despertar, como es el caso de Zinedine, como te decía, y de Jürgen Klopp.
7: Nilsson, ¿qué le parece esta oportunidad ahora de ver a Zidane como director técnico, pero de la más alta representación francesa?
9: Y lo que pasa es que tiene un buen equipo, lo decía Don Culver, y tú también señalando principalmente esas tres figuras adelante, y en la defensa está completo, ahí tiene algunos jugadores que sí van a aparecer en primera instancia, pero sus dos centrales están listos ahí en el momento. Y el medio campo con Cherki, con Luca, con Rabiot, creo que hacen una parte ofensiva que esto es así fácil, se plantea como un 4-5-1, pero al final puede ser un 4-3-3 que de esos que mete miedo. Francia es el que más podemos decirlo. Del otro lado, Italia ha sido una lágrima completa, ha sido un fracaso no estar en campeonatos mundiales, y la mejor generación tampoco es que es esta la que aparece, pero tiene que empezar a caminar y a gravitar como uno de los referentes a nivel mundial, porque después, por eso es que se ha ido ensanchando también la brecha de muchas selecciones. Pero si Italia no clasificó teniendo una buena cantidad de clasificados, ahora esperar, vamos a ver si si emprende ese camino en cada competencia, dejando algo más, porque Italia pasó a ser el equipo grande olvidado, porque se le olvidó ganar al equipo italiano.
5: Italia es lo que tenemos nosotros de consolación, que nosotros estamos igual a Italia, no vamos a los mismos mundiales que ellos. A tres mundiales al hilo también tiene Italia de no existir a la Copa del Mundo.
8: Oye, es coincidente esto con la salida de Silvio Berlusconi. ¿Lo han visto ustedes de esa manera? Desde que salió Berlusconi,
5: ¿es una realidad?
8: Desde que salió Berlusconi del Milan, estos equipos definitivamente no contratan bien, ya no hay una competencia seria por parte del resto de los equipos en relación a lo que hacía Berlusconi con el Milan, y ha tenido una caída precipitada, la verdad, no de la selección de Italia, sino que el fútbol italiano en términos generales. Porque hoy, por ejemplo, todos nos inclinamos más por ver el fútbol inglés, por ver el fútbol español, y para de contar, Francia todavía no llega a ser realmente ese apetitoso plato deportivo que estábamos esperando. E Italia prácticamente ha desaparecido de ese mapa de la mayor convocatoria que se tenía en Europa.
5: En efecto, pues a esperar, ¿no?, qué es lo que puede pasar en esos partidos que ya se están jugando. En este momento, justamente, se mantienen 0-0 todos los que arrancaron ya en esta competencia de la Nations League allá en Europa. Le repito, Bélgica-Turquía, Francia-Italia, Hungría-Georgia, Ucrania-Irlanda del Norte, Bosnia-Suecia y Polonia-Rumanía son los partidos que se van a jugar el día de hoy. Esperaremos a ver. La de él. Esperaremos a ver qué es lo que termina ocurriendo. Padre, me despido para que tú despidas Vistazo Deportivo Meridiano.
8: Perfecto, que te vaya bonito, muchacho. Realmente que estás haciendo un muy buen trabajo dentro de ese Congreso Nacional. Admirable, y la verdad que muy orgulloso de lo que se hace por parte de Quilmes Sampier en ese Congreso Nacional. ¿No le parece, Nilson?
9: En efecto. Es un hombre que más bien ayer me decían, extraño que Quilmes Sampier estuvo con ustedes y no estaba allá, dicen, en el evento con el presidente, pero bueno, ahí está trabajando fuerte y eso es muy bueno en torno a lo que nosotros necesitamos. Ahí hablamos de situaciones que el tiempo le dará simplemente la razón. Al trabajo, cuando hay trabajo, dedicación y esfuerzo, siempre hay un resultado positivo, y eso lo tenemos muy claro, don Quilmes. Agradecido, bueno, por pues la oportunidad, don Quilmes, de estar aquí. Esperemos que hoy, yo le digo, yo sí espero que Honduras gane hoy. Y tengo esa confianza de que lo puede hacer. Y ver caras nuevas será factible para nosotros. Iremos dando esa vista de un doble triunfo. Ganando los puntos, participación y viendo nuevos elementos que nos puedan seguir aportando.
8: Y nuevos soldados, es que eso es lo que tenemos hoy día, nuevos soldados. Es que no se puede ir con soldados que ya fueron derrotados en más de una ocasión. ¿Para qué insiste con ellos? Tiene que buscar nuevos soldados, que tengan nuevas instrucciones, que tengan nuevas y sobre todo objetivos. Así que nos vamos entonces, Nilson Flores.
9: Es un placer, don Quilmes. Buenas tardes. Nos encontramos el lunes próximo, Dios mediante.
8: Así será. Gracias, Nilson Flores, por su compañía aquí en Vistazo Deportivo. A todos, gracias por habernos acompañado esta semana y les esperamos la próxima. Benditos los alimentos que van a tomar este mediodía, y será hasta la próxima, porque Dios así lo quiere y porque usted, como nosotros, haremos nuestro mejor esfuerzo. Con permiso, muy buenas tardes. Que Dios bendiga a Honduras. Chao.
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4: 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Según reportes del Banco Central, al cierre del 2025, el envío de remesas a nuestro país se incrementó en más de 3 mil millones de dólares, lo que representó una cifra récord de 12.212 millones de dólares. Esa tendencia, según proyecciones, continuará al alza en 2026.
5: Estos fondos siguen considerándose en su mayoría como transferencias para cubrir gastos y llegar a fin de mes. ¿Será posible, como existe en el tema viviendas, crear fondos de contraparte para entes públicos y privados para la creación de fondos comunes de inversión entre grupos de migrantes o sus familias organizadas en Honduras? 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